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1: Tenemos el honor de recibir a Draco Rosa.

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0: Un aplauso para la banda, loco, increíble. ¡Va!
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0: Qué placer, muchas gracias, un sueño.
1: Fuerte ese aplauso, bien, bien arriba.
0: Muchas gracias.
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1: Ya ven, es una cantante espectacular. Una linda chica. 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

0: Gracias.
1: Qué maravilla, muchas gracias. Muchas gracias.
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¿Qué tal? Buenos días, buen lunes para todos. El gusto de reencontrarnos en la mañana, 8 y 2 en todo el país, en toda la República Argentina. Así empezamos a recorrer el día este 8 de junio, como lo hacemos durante cada jornada, como lo hacemos durante cada semana, aquí en el aire de nuestra casa, la 104.1. Tuvimos lluvias, ahora está realmente muy húmedo. La humedad 99%, dice Servicio Meteorológico Nacional, 14 grados la temperatura. Hay zonas donde hay bancos de neblina, lluvias fuertes se esperan por la mañana, veremos si ya se produjeron o no. Lluvias aisladas en horas de la tarde y llovizna hacia la noche. La máxima prevista para hoy es de 15 grados, la actual 14 grados. No hay amplitud térmica, ni mucho menos. Para mañana martes, bancos de niebla 10 de mínima y 16 de máxima. Para el miércoles 9 de mínima y 17 de máxima. Así las cosas aquí en este rinconcito de la provincia de Buenos Aires. Vamos a empezar a repasar toda la información. Bueno, hay de todo, ¿no? En este, inicio de semana, la segunda semana del mes de junio. Las principales noticias, cuando uno empieza a repasar, la despedida hacia el Indio Solari, multitudinaria, en lo que hace en la ciudad de Avellaneda. Cuando uno va haciendo ese repaso, y obviamente también aparece lo que sucedió en el mundo deportivo, jugó a la selección, su partido amistoso, ya en el plano de lo local y de lo regional, un importantísimo triunfo de Defensores por el Federal A. Le decía también, si nos vamos al plano internacional, es muy ajustado el balotaje en Perú, porque bueno, ahí está. Con resultados muy, muy ajustados, ¿no? Dentro de lo que es la puja electoral entre Roberto Sánchez y Keiko Fujimori, ¿no? Que va por una nueva competencia, una nueva instancia de intentar llegar a la presidencia de la República del Perú. No me quiero adelantar con los números preliminares porque es muy ajustado y la verdad que todavía tiene que correr bastante agua bajo el río, como se dice habitualmente, para ver qué es lo que sucede. Conflicto en Medio Oriente, aumenta la tensión, pero en este caso es entre Israel e Irán. Está subiendo el precio del petróleo hasta ahora, hay preocupación en los mercados internacionales, ha quedado como un poco fuera de escena. Bueno, nunca queda fuera de escena, ¿no? Pero en este caso pareciera que sea esa situación entre Donald Trump y los líderes, el líder iraní y Netanyahu de Israel, en este contexto, ¿no? Y esto también implica sobre lo que es el precio del petróleo en general y cómo impacta la economía en particular. Siguen las tensiones entre el oficialismo y la oposición, o mejor dicho, entre sectores de lo que serían aliados también. Estuvo Mauricio Macri en Chaco, dio un discurso, no se manifestó como precandidato a presidente, ni mucho menos, pero bueno. Después se dio una serie de idas y vueltas, declaraciones María Eugenia Vidal sobre la demora para presentar la declaración jurada de Manuel Adorni desde la oficina de respuesta pública. Hay un espacio en X que se denomina así, oficina de respuesta. Bueno, salieron a responderla María Eugenia Vidal también con, la verdad que, mirando todo lo que pasa. El dato, el gobierno llamó a más de 100 sectores a revisar paritarias, En este contexto, y obviamente ahí aparece también como parte de la información. Bueno, corrió Colapinto, no le fue bien, terminó decimocuarto. Kimi Antonelli se quedó nuevamente con la carrera, este joven piloto que sigue sumando logros, sigue sumando lauros en su trayectoria deportiva. Terremoto en Filipinas, un violento sismo de 7.8 sacude el sur del país. Las autoridades emitieron alertas de tsunami en las zonas costeras afectadas por este fenómeno. Y lo decíamos, ¿no? El velatorio del Indio Solari, una multitud histórica despidió al máximo ídolo del rock argentino, así lo señalan algunos de los portales. La familia emitió un comunicado pidiendo tranquilidad mientras se resuelven interrogantes sobre la marca de Los Redondos y su herencia. El evento generó un fuerte operativo logístico entre referentes políticos bonaerenses, se podía apreciar desde la altura la movilización ricotera que se dio. Vamos a repasar algunos títulos de portales. Bueno, esto que le decíamos, ¿no? La pelea por quién va a conducir la República del Perú. Algunos títulos más dentro de lo que es la información. Una nueva ola de marcas llega a shopping y avenidas.
Dolce y Gabbana, Armani, hasta la moda rápida de H&M, esto aparece también en el centro de la escena. Adorno espera el Mundial para su declaración jurada, esto es parte también de lo que señalan algunas fuentes cercanas al gobierno, y cómo aparece su declaración jurada en este contexto. Ahora Karina Milei busca desplazar del equipo de Santiago Caputo en las redes sociales, esto también forma parte de lo que es la interna libertaria, el escenario de la interna libertaria. Una noticia realmente que no deja de llamar la atención, ¿no? Un turista se arrojó a las cataratas del Iguazú para recuperar su teléfono celular. Increíble, increíble. Hilda Kogan, de 81 años, crece la presión sobre Kicillof por la Corte Suprema bonaerense ante la versión de que una jueza clave se va. Una figura de la justicia bonaerense, Hilda Kogan, como dato. Anuncio de inversión dentro de lo que es la información. La cadena española Meliá hará en Mendoza un hotel con una inversión de 44 millones de dólares. Mendoza, que está en foco, digo, en materia de lo que pueden ser inversiones, no solamente es vinculada hacia lo que es minería u otro sector, sino también con la hotelería, ¿no? Bueno, algunos títulos más. En medio de la crisis, a Flybondi le llegó el primer pedido de embargo por una deuda. Esto tiene que ver con la situación de esta empresa. Pensé que cuando estaba Noruega, en una buena empresa que llegó la empresa en el gobierno de Macri, no la cuidaron, ¿no? Para tener una competencia ahí, y bueno, quedó Flybondi, que bueno, hay muchas críticas. Corrupción en la AFA. Chiqui Tapia extiende hasta el 2030 el contrato con la empresa de Javier Faroni, investigada por desvío de fondos. Seguimos con algunos títulos destacados. Maíquez viaja a la reunión del Gafi en París y comparte estadía con Lijo, el juez que investiga a Manuel Adorni. El viaje se produce en la semana en que el jefe de gabinete prevé presentar su declaración jurada. En el Ministerio de Justicia rechazaron haber cursado la invitación al juez federal para asistir a la cumbre parisina. Ocurrió en Misiones, un policía le robó la tarjeta de crédito a un detenido y se fue de compras a un shopping. Esto también pasa en la Argentina y es una de las noticias. Bueno, hay una situación de tensión en los jugadores mundialistas de todas las selecciones, ¿no? Por lo que fue la noticia triste, la desafectación de Valerdi, el ex Boca Junior, dentro de la selección nacional, hoy en Europa, y bueno, y también los jugadores que están tocados, la situación en sí mismo de estos partidos y que se le viene a la Argentina mañana concretamente frente a Islandia, y la semana que viene ya estaremos en modo mundial, ¿no? Para la Argentina. El jueves comienza el mundial. Te recomiendo una película, no es tan buena, pero sí es una buena historia, es una buena historia, por eso te estoy poniendo en contexto. Que vi anoche, vi varias películas, o sea que tengo para. Se llama. El personaje se llama Martín de la Torre y la película está en Netflix, México 86. En realidad es un personaje ficticio, pero la película está muy buena. ¿Cómo México logra el Mundial del 86? Hay algo de ficción, algo de realidad. La verdad que la narrativa está muy bien lograda. El actor es Diego Luna, y el film fue estrenado hace poquito, fue estrenado era 3 o 4 días. Cómo accedió México al Mundial del 86, cómo estaba frenado todo en ese momento en México, cómo el fútbol era, digamos, un deporte que no tenía mayor relevancia, o tenía una relevancia, pero no la relevancia que tiene hoy. Iba a ser Colombia quien desarrollara, quien llevara adelante el Mundial, y a partir de los ataques que tenía Pablo Escobar en forma permanente dentro de Colombia, la FIFA decide que no iba a desarrollarse el Mundial en Colombia. Se presentan dos candidatos, Estados Unidos y México. Estados Unidos va con Pelé, Pelé apoyando a Estados Unidos, y Henry Kissinger, y es muy está muy bien parodiado una asamblea de la FIFA, la verdad que no la quiero spoilear demasiado, pero bueno, y todo este personaje, Martín de la Torre, el personaje de la ficción, en el cual aparecen diferentes situaciones. Bueno, si las valijas de López aparecen acá en la Argentina, como para llevarlo, ahí aparecen valijas también. Y la verdad que es una película como para pasar el tiempo, ¿no?
las figuras del poder económico, el dueño de Televisa, la figura, digo, de este que aparecen ahí en ese contexto. Yo pensé que era, cuando lo presentan a esa figura, ese empresario que tenía tanto peso, pensé que era Carlos Slim, el empresario mexicano, uno de los más ricos del mundo, ¿no? Pero es una película como para pasar el tiempo, y bien lograda por su director. Bueno, así las cosas a esta hora de la mañana, 8:23 en todo el país, en toda la República Argentina. Estamos repasando títulos, repasando la información, como lo hacemos durante cada día, como lo hacemos durante cada jornada, con los títulos más destacados, con lo que hay que saber de lo que sucede en la Argentina y en el mundo. Nos vamos a ir a los títulos regionales, con la opinión semanal, y nos vamos a ir a San Pedro. Dentro de lo que es la información en general, dice: inseguridad rural, productores buscan financiamiento para instalar cámaras en toda la zona. La sociedad rural presentó el proyecto ante el Banco Nación. Lisandro Gordó informó que se reportan entre 5 y 7 denuncias por semana de todo tipo de robos. Además, llamó al 107 y, como demoraban, volvió a llamar. Es una ambulancia, en un avión, le respondieron. Las críticas, obviamente, la situación en torno a lo que es el contexto de San Pedro en general. Algunos títulos que vamos repasando a esta hora de la mañana. Continúan los robos de ganado en la zona de las islas, sustrajeron 7 terneros frente a Varadero, también parte de la información. Nos vamos a recorrer los títulos del diario Norte, 8:24 en toda la República Argentina. El Norte pone como título central: provincia convalidó la ordenanza local de rezonificación en la que se encuadra el proyecto siderúrgico de Sidersa. Lo ponen a Carlos Bianco, ministro de Gobierno, en el centro de la escena. Adrián Maistegui: la situación salarial de los judiciales, es desesperante, sobre todo para los cargos más bajos del escalafón. Bueno, viste, tenías razón, en esta te tengo que dar la razón. No va el turco Mohamed, sino que comienza el segundo ciclo del Vasco Arrobarrena. Anotame, tachame la doble, del Vasco Arrobarrena en Boca. Así fue la decisión de Juan Román Riquelme, dentro de lo que es el contexto o el mundo Boca. Aunque Fuerza Patria se opuso, el gobierno provincial dio la razón al pasaglimo y convalidó la ordenanza de rezonificación. Bueno, esto también lo reitera aquí al Norte. Proponen replicar en La Plata el modelo de San Nicolás contra los escapes libres. Es parte de la información, parte de los títulos destacados a esta hora de la mañana. Mientras estamos repasando títulos, estamos repasando la información a las 8:25 en todo el país. Supermercadista de San Nicolás en alerta por el desplome del consumo de alimentos entre enero y mayo. Hubo caídas de consumo. Dejó el auto estacionado en el barrio 14 de Abril y le sustrajeron 800.000 pesos, un celular y otras pertenencias. Seguimos con algunos títulos más, seguimos con algunos títulos destacados. Jorge Macri pone 2027 bajo la consigna de frenar el populismo. Aparece allí el jefe de gobierno de la ciudad de Buenos Aires. En lo que hace el mundo del básquet, triunfo y punta para defensores en el prefederal. Una gran actuación de Fausto Dignani dentro de lo que es la información que vamos repasando. Nos vamos a meter con los títulos de nuestro portal, www.laradioramayo.com.ar. Defensores aprovechó la última y derrotó al puntero. ¿Qué corrida se mandó? Lo estaba mirando por Fox Sport. El Chico Luna, para habilitar a Milton Olego, que, bueno, ante la salida apurada del arquero, definió bien, con precisión, y le dio el triunfo a Defensores. Una alegría inmensa, un partido que fue chato en general, en líneas generales, un partido sin demasiadas, tal vez, oportunidades. Un poco más la pelota, me dio la sensación que la tuvo Douglas, pero, como dirían aquellos viejos relatores, goles son amores, y así está el Granate, ¿no? Que sumó de a tres, que vuelve a sumar de a tres, porque había sumado de a tres frente al Linqueño, y sigue de racha en este torneo federal. Ganó 1-0 Defensores por la 12ª fecha. Está la crónica en nuestro portal, el trabajo que hizo Migue. Qué bien el arquero Kevin Vizcarra, muy atildado. Hubo una última pelota ahí sobre el final que tuvo la chance de empatarlo el conjunto de Pergamino, y la verdad que la resolvió muy bien, sin dar rebote, una cancha que estaba húmeda. Un partido que bueno, que lo pone Defensor ahí en un lugar expectante. Reitero, el gol lo convirtió Milton Olego a los 42 minutos. Otros partidos: Atlético Escobar 1, Linqueño 0, Gimnasia de Chivilcoy 0, Independiente de Chivilcoy 0. 9 de julio
de Rafaela 2, Sportivo Las Parejas 2, Gimnasia de Concepción del Uruguay 1, Sportivo Belgrano de Córdoba 0 y el partido que le decíamos, ¿no? Defensores 1, Douglas 0. El puntero es Douglas con 23 puntos, le sigue Sportivo Belgrano con 22, 9 de julio con 19, Gimnasia de Chivilcoy y Defensores comparten la cuarta y quinta posición con 18 puntos. Ahí está la tabla de posiciones de este torneo federal. Bueno, estuvimos, obviamente, le mandamos un beso grande y el agradecimiento por permitirnos compartir lo que fue la presentación de su libro, Adora Zambrano, Gotas de Perfume sobre la Almohada. Esto fue el día sábado en la Biblioteca Popular Fortunato Zampa, donde también participó el escritor ramayense Elvio Sanasi con una narrativa de uno de los cuentos de Dorita, y además estuvo la editora María Elena Sofía que habló sobre la publicación y dejó conceptos muy interesantes. Todo esto sucedió el sábado en la Biblioteca Popular Fortunato Zampa. Y además, bueno, como estábamos un poco conmovidos con la muerte del indio Solari, estamos hablando para obviamente una generación, estuvimos repasando y recordando lo que fue la visita de Los Redondos acá al partido de Ramallo en el año 1989. Tenemos en nuestro portal la palabra de Guillermo Novelis, que en ese momento era integrante de Damas Gratis, y también de dos músicos de Damas Gratis como Mauricio Natalini y Leopoldo Chango Tiberi, en otra de las notas que están en nuestro portal www.laradioramayo.com.ar. Hubo fútbol de la Liga Nicoleña, ya lo vamos a estar repasando también, como bueno, repasamos toda la información. Agradecemos a todos los que nos escribían después de que publicábamos la nota de lo que sucedió ese 9 de septiembre de 1989. Fue tal la magnitud del recital de Los Redondos, tanta era la gente en ese momento, que después lo repasé un poco y le preguntaba a una persona que obviamente tiene mejor memoria y mejores datos, que todo lo que sucedió en esa noche derivó en que se le cambiara el nombre al boliche de Sobredose a Sinopsis por pedido de la justicia regional. Bueno, y obviamente los detalles de lo que fue esa noche, el recital en sí mismo. Yo la verdad que no me acordaba que Damas Gratis había tocado en el patio que tenía en la parte final del boliche, que estaba ubicado acá sobre la avenida San Martín, para aquellos que por ahí bueno no lo vivieron, no lo recuerdan, entre Iribas y Belgrano, donde estaba, y Bringeri, para decirlo, para ser bien gráficos. Y bueno, obviamente sí me acordaba del momento en que tocaron Los Redondos así de espalda, porque se había cambiado el escenario, o se cambió para esa oportunidad, de espalda a la avenida San Martín, en lo que era una especie de VIP que tenía el boliche, un lugar un poco más tranquilo en la parte superior, donde había una barra también. Bueno, toda una noche, ¿no? Toda una noche, y le agradecemos a todos los que comentaron, todos los que contaron sus historias en nuestras redes sociales, en el Facebook de la Radio Ramallo, en el Instagram de la Radio Ramallo, por enriquecer obviamente lo que, bueno, sin duda es un momento de quiebre histórico a partir de la muerte de el Indio Solari, y todo lo que dejó, todo lo que deja como legado este gran músico, cantante argentino, de una de las bandas que marcó época dentro de lo que es el rock nacional en general. Y obviamente también en esto, bueno, uno a veces piensa, ¿no? A veces, digo, para decirlo de alguna manera, ¿qué faro ha sido Ramallo en algunas cuestiones, ¿no? No es que uno se golpee el pecho ni nada por el estilo, pero, bueno, los Redondos, los Pericos, los Enanitos Verdes, que venían en esa época, eran bandas que estaban en el centro de la escena, venían acá a Ramallo. Yo me preguntaba qué pasaba en San Pedro, en San Nicolás, y la verdad que no tengo mucho en el radar de que tuvieran la misma dinámica, ¿no? Hay que recordar que, bueno, unos años antes, creo que fue en el 86 o 85, se había producido lo que ese momento triste, y que fallecieron ramallenses cuando tocó Soda Stereo en Highland Road, y San Nicolás había como quedado como un poco ahí, ¿no? Recuerdo algún recital de Fito en San Nicolás, alguno de los Fabulosos Cadillac en el Club de Regatas, pero no la dinámica que tenía Ramallo. De hecho, había quedado chico el boliche cuando vino Soda acá a Ramallo y termina tocando lo que eran los galpones de Valle de Oro y Alimentos Newell.
Bueno, y la propia dinámica, ¿no? Y me trasladaba más cercano en el tiempo, y lo hablábamos con José hace unos días atrás. Bueno, acá estuvo el Duki, que hoy no sé qué estadio tocó en el estadio. ¿Vos le hiciste sonido al Duki? Eso fue el Limbo, que estaba en la entrada por el Maistegui. Vino Néstor en bloque a lo que era el Salón de la Estrella. La Estrella en la ciudad de Ramallo y demolido el salón. Bueno, esa dinámica, ¿no? Que muchas veces uno lo mira de una mirada local y cuando lo comparás con el exterior, o nos faltan datos, pero a veces uno dice, bueno, por ahí es también esto, y no es por golpearse el pecho, no quiero que suene mal ni que suene petulante, pero me parece que eso, hay cosas que nos hacen distinto, ¿no? Por ejemplo, del salto de damas gratis, todo ese trayecto, todo ese recorrido, que sin dudas en algún momento también debe haber alimentado todo el recorrido que hoy tiene la Mosca, muchos jóvenes, hoy ya adultos, y con el recorrido musical. Eso es lo que por ahí uno ve, ¿no? Y a veces como tal vez como pregunta que uno se hace es acerca del gen ramallense. Hay un libro muy interesante de Pedro Orgambide, escritor argentino, habla del ser argentino. Bueno, yo me preguntaba, ¿no? Eso del ser ramallense, porque bueno, tal vez por una cuestión de haber atravesado esas tres décadas, los momentos, los diferentes momentos, los grupos teatrales, bueno, ni que hablar de lo que era el grupo Metrópoli haciendo cine en la década del 80, ¿no? Para ponerlo en un contexto. Boliches o empresarios de la noche que apostaban fuerte, porque bueno, yo no sé cómo habrán sido los números de esa noche que vinieron los Redondos, ¿no? Pero había que traer una banda de esas características. Conferencia de prensa, los Redondos. La verdad que intenté buscar durante el fin de semana ese audio, parece que alguien lo tiene por Villa Constitución. Y me preguntaba, ¿no? Digo, una conferencia de prensa. ¿Vos recordás alguna conferencia de prensa de los Redondos más allá de La Barría? Yo, de lo que fue obviamente salir a explicar ese momento en La Barría, que fue tan bueno, mucho de eso que por ahí uno va repasando y no tenemos. Bueno, acá me dicen, no tenemos información, tenemos algún dato de un incidente a esta hora de la mañana. Y acá sí, acá ya tenemos la información. Miguel está trabajando desde temprano. Vamos a dar vuelta a la página. Lamentablemente, 5:30 de la mañana, a raíz de un llamado 911, se constituye personal policial en el Camino de la Costa y Zabaleta de este medio. Por razones, se tratan de establecer un Ford modelo Focus color gris conducido por un NN masculino, acompañado de un NN masculino, pierde el control del auto, despista e impacta contra un árbol. Está presente la ambulancia, dictamina que ambos ocupantes están sin vida. Esto sucedió a esta hora de la mañana. Nos estaban preguntando, estábamos chequeando, Miguel está trabajando ya sobre esta información. Está policía científica allí en el lugar. Bueno, la triste noticia de dos víctimas fatales en un accidente de tránsito en Camino de la Costa y Zabaleta. Esta es la última información. En este repaso que hacíamos también por nuestras redes sociales, por el repaso que vamos haciendo sobre la información en general. Cerramos este bloque a las 8:36 con la información de la Liga Nicoleña de Fútbol, el trabajo también que realiza Miguel durante cada fin de semana, bueno, decíamos el básquet, el triunfo de Defensores en el prefederal. Bueno, en lo que hace a la Liga Nicoleña, San Martín de Permillán perdió de local frente a Conesa. En otro de los partidos, Regatas 4, Fútbol San Nicolás 0, Los Andes 4, El Fortín 2, General Rojo 2, La Emilia 1, Matienzo en el clásico de la ciudad de Ramallo cayó 2-0 con Social, Belgrano 2, Paraná 1, Defensores 1, 12 de octubre 0, y la tabla de posiciones tiene a Regatas como único líder. Las 8:37 en todo el país, en toda la República Argentina. Así empezamos y así seguimos.

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0: Seguimos en la mañana de la radio, 8:54 en todo el país, en toda la República Argentina. La verdad que fue un momento muy lindo el que compartimos el día sábado en la Biblioteca Popular Fortunato Zampa, tan linda que está la biblioteca, para remarcarlo también. Le contaba a María Elena Sofía la historia de ese edificio, ¿no? Por lo menos el pedacito de historia que nosotros conocemos, de ser la Unión Telefónica o en algún momento a pasar a ser esta biblioteca que tenemos hoy aquí en Villa Ramallo, ¿no? Y bueno, también le contaba, bueno, digo esto por tener dos localidades, la ciudad de Ramallo tiene la Biblioteca Estrada también, y charlaba con la editora que llegó desde Chacabuco para presentar el libro de Dorita Zambrano. Un momento muy lindo, le decía, lo que compartimos, lo que vivimos, y obviamente también con un cierre de Elvio Sanasi destacado para subrayarlo. Y queríamos compartir un segmento de lo que fue la presentación del libro de Dorita de esta manera.
1: Ese recuerdo, que ese detalle que en su momento no registré como algo importante, con el transcurso de los años se convirtió en un recuerdo que a mí me llenaba de nostalgia. Entonces, es el título de uno de los cuentos del libro, que si ya no cuenta la historia de mi madre, la protagonista tiene esa costumbre de poner unas gotitas de perfume sobre la almohada. Y bueno, ahí surgió el título.
2: En esto también hay 40 cuentos.
1: Hay 40 cuentos.
2: ¿Cómo lo pensaste eso?
1: No, en realidad cuando pensé en presentarlo, en publicarlo, había muchos cuentos escritos. He hecho muchos talleres de narrativa y han quedado muchísimos trabajos. He escrito mucho en la pandemia, escribí antes de la pandemia, después de la pandemia. Entonces hice como una selección de cuentos. Y en el año 2025 empecé a corregirlos, a cambiarles algo, a revitalizarlos. Todo el año 2025 fue ese trabajo que hice. Bueno, y quedaron estos 40 cuentos dentro de mi selección personal. Después no sé si cambié alguno en un momento, porque me pareció que se repetía, pero no fue un número que busqué, fue algo que surgió. Quedaron algunos cuentos afuera, ¿no? Algún día verán la luz o no lo sé.
2: ¿Y cómo fue pasar de la poesía al cuento?
1: Bueno, en realidad yo siempre escribí poesía y cuento. En la narrativa me gusta mucho. En la narrativa me siento muy cómoda, la narrativa es más lúdica. Para mí, escribir poesía es otro terreno, es un terreno. Para mí, diría más escabroso, no es porque me cueste, sino porque se escribe con todo, se escribe con los sentimientos y con el cuerpo. Y escribir poesía para mí resulta a veces un poco agotador en cuanto a mi persona. En cambio, con la narrativa, yo puedo entrar y salir de las historias, ser un personaje, convertirme en un adolescente, como decía recién María Elena, una anciana, un preso, un ladrón, como alguien. Y eso me genera, es como que me divierte un poco más, ¿no? Pero en realidad siempre escribí los dos cuentos.
2: Bueno, los cuentos transitan la tragedia, el absurdo, el humor, la esperanza. ¿Es la literatura un reflejo de cómo la vida misma cambia de tono de un momento a otro?
1: Sí, por supuesto. La vida no es lineal.

0: no todo es terrible, no todo es tan armónico. Tenemos un poco de cada cosa y eso es lo que tratan de reflejar los cuentos. Un poco la condición humana, atravesada por todas nuestras debilidades, nuestras virtudes, ¿no es cierto? Y siempre el toque de humor hace falta también, tanto a la vida como en la literatura, no todo es tragedia.
1: Bueno, en ese recorrido también hay algún personaje o escenario de esos 40 cuentos en que los vecinos de Villa Ramazzo y la región se sientan reflejados.
0: Sí, sí, hay. Yo siempre lo digo a mis amigas, siempre que alguna va a aparecer en algún cuento, y no se van a dar cuenta porque no va a estar su nombre. Pero sí, hay personajes de nuestro pueblo que hemos ido conociendo durante el tiempo y que, bueno, los ha tomado, por supuesto, agregándole a veces algunas características que lo hagan más atractivo para la historia que quiere contar, ¿no? No son tal como los conocimos en la realidad. Sí, hay varios, hay lugares de acá de la zona que son conocidos por todos, pero es inevitable ese tema. Muchos se los van a reconocer cuando lean las historias, pero están ahí un poco camuflados tal vez.
1: Pero después, obviamente, en ese recorrido aparecen personajes con nombre y apellido, o con nombre, mejor dicho. Me acuerdo de cuando llegue el invierno, Félix, Milagros y aparecieron Bartos.
0: Bueno, siempre decimos con Vieva ya que no hay escritor sin gato. Bueno, todos los escritores, yo tengo una gata, pero no hay escritor sin gato. Y aparte, los gatos son usados en la literatura porque son unos felinos misteriosos. Nosotros tienen esa dualidad que vos no, entre el bien y el mal, digamos, oscilan continuamente. Entonces, son muy apreciados para usar en la literatura. Pero en este libro aparecen varios gatos. Varios gatos. Algunos muy buenos, como Félix, y algunos no tanto.
1: Y bueno, Milagros también.
0: Sí, por supuesto. Milagros que decían. ¿Milagros que ocurren?
1: Milagros, el gato del final.
0: ¡Ah!
1: Sí, no quiero apoyarlo.
0: El gatito que aparece al final. Que son tantos los gatos que ya me olvidé del gato del final. Es una gatita, Milagro, que aparece para salvar a la señora. El gato salvador. Sí, también.
1: Transitas la vejez, transitas la juventud, hay diferentes momentos. La soledad también entra, y por ahí entra algo, uno va leyendo un libro y de repente se encuentra con la ciencia ficción. ¿Está bien pensarlo así o decirlo así o no?
0: Sí, hay un cuento de ciencia ficción que decidí incluirlo, la gran mayoría de ciencia ficción. Cuentos fantásticos, sí, me gusta mucho el género fantástico, lo hemos trabajado mucho en los talleres. El cuento fantástico trabaja en una línea delgada entre lo real y lo real, lo que puede ser y lo que no puede ser. La ciencia ficción va hacia el futuro, digamos. Y hay un cuento, Servicios Planetarios se llama, donde incursiono un poquito en la ciencia ficción para hablar de un planeta que se extinguió porque sus habitantes lo destruyeron, llamado Tierra. Y bueno, me aparece otro planeta llamado Extiércol. Extiércol, separado. Y son los extercolenses los protagonistas de este cuento fantástico. Que tiene bastante humor también, y también nombra personajes conocidos de nuestra, del mundo, ¿no es cierto? De la gente que nos rodea, digamos. Sí, es un cuento que me divirtió escribirlo.
1: Y ahorita, ¿hay algún cuento en el cual ingresás o estás vos ahí?
0: Bueno, hay dos cuentos en realidad. Uno, Los Sospechosos, es una historia que tiene mucho de personal, una historia que me pasó tiene algo de ficción también. No puedo decirte cuál es, pero en realidad te sorprendería saber cuál es la parte ficcional y cuál es la realidad, porque pareciera que la ficcional es la más terrible, y en realidad la verdadera, la que realmente viví, es la terrible, digamos. Así que sí, en ese cuento hay algo de historia personal. Y después es el último cuento de la historia, que bueno, no me decidí a ponerlo, no me gustan las historias personales, creo que a veces no son tan buenas, literariamente me refiero, contar historias personales. Entonces elegí contar esa historia para cerrar ese capítulo. Y elegí contarlo desde otro lugar, no desde el lugar de que me había pasado a mí. Yo tuve un problema de salud hace 3 años, muy mal, y necesité cerrar esa historia. Entonces la escribí desde el lado de la bacteria que me atacó y que, bueno, me puso ahí muy mal. No quería incluirlo, pero bueno, fue, les digo, simplemente como cerrar esa historia, como dejarla ya, basta, ya pasó. Entonces la cuento para desdramatizarla y poder contarla, la cuento desde el lugar de la bacteria.
2: Bueno, hasta ahí lo que fue la presentación de Gotas de Perfume sobre la Almohada, libro de Dorita Zambrano en la Biblioteca Popular Fortunato Zampa el pasado sábado. 9:05 en todo el país, en toda la República Argentina. Nos vamos a las noticias, seguimos en la mañana de la radio.
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2: Terminó el velatorio del Indio Solari y una multitud se despidió del ídolo en una ceremonia que se extendió hasta las 4 de la madrugada. Durante 18 horas miles de personas pasaron por el polideportivo José María Gatica. El Ministerio de Seguridad bonaerense confirmó que luego de que se retiraran los últimos seguidores, la familia del músico decidió finalizar la despedida pública. A los 83 años murió la actriz María Rosa Fugazot. La Casa Rosada negocia acuerdos reservados con gobernadores y prepara una señal para el núcleo libertario. Lali Espósito habló de Milei en su último show en River y lanzó una reflexión. Me aconsejaban cerrar la boca, dijo.

0: Escala la tensión en Medio Oriente. Israel atacó objetivos militares en Irán tras una nueva ola de misiles lanzados desde Teherán. 9 y 7 en toda la República Argentina. La temperatura es de 14 grados.
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0: Rapidito, nos vamos a exteriores. Desde un punto del partido de Ramallo nos llama nuestro compañero Miguel Villalba. Miguel, ¿cómo estás? Buen día.
3: ¿Qué tal, Leo? Buen día. ¿Cómo estás? Estamos en el camino de la costa, viniendo de San Nicolás a unos 100 metros del ingreso a calle Zabaleta. Hay un automóvil incrustado en un árbol. El auto está viniendo de San Nicolás a la derecha, pero venía en el momento del accidente. Hablamos de un accidente donde hay lamentablemente dos jóvenes fallecidos. El auto venía desde Ramallo hacia San Nicolás porque iban a trabajar alrededor de las 5:30 de la mañana a Comirsa. Se desconocen los motivos por el cual el auto despistó y impactó en el lado opuesto, viniendo de Ramallo, en un árbol que está del lado opuesto del camino de la costa. Sí hay un impacto tremendo, evidentemente, más allá de las circunstancias, el auto había tomado mucha velocidad. El motor del vehículo lo vemos a 10 o 15 metros del automóvil, que está doblado en dos contra un árbol. Lamentablemente los dos ocupantes están fallecidos. Hay familiares en estos momentos, porque recién acaba de finalizar la tarea de bomberos. Bajo una intensa garúa trabajaron los bomberos para rescatar los cuerpos, y recién terminaron con el segundo cuerpo que había quedado dentro del vehículo, y hubo que utilizar herramientas mecánicas para poder rescatarlos, y el auto está absolutamente destruido y hay dos víctimas fatales. Tenemos a esta altura ya los apellidos, pero tenemos entendido también que hay familiares que todavía no están al tanto de este accidente, así que en el transcurso de la mañana daremos a conocer el nombre de las víctimas. Son dos jóvenes domiciliados en Ramallo que iban a trabajar, Leo, a la mañana de hoy.
0: Qué triste todo lo que nos contás, Miguel. La verdad que no hay palabras, no hay mucho más que agregar, ¿no? Pero me imagino toda la escena, todo, y la historia de estos dos jóvenes trabajadores que en un día complicado, desde lluvia, de una situación, de encontrarse con este final.
3: Sí, lamentablemente, aparentemente, ya estaba garuando el auto poco antes del ingreso hasta calle Zabaleta. Había pasado un compañero de trabajo señalaba que no se dio cuenta que podían ir a una alta velocidad como para producir semejante impacto. Él venía a 70, 80 y el compañero lo pasó, y unos metros más adelante se encontró con, de hecho sintió el impacto, y unos metros más adelante se encontró con el vehículo incrustado ahí en el árbol y lamentablemente con dos víctimas fatales, lo que dejó este tremendo accidente, Leo.
0: Bien, la verdad que es un inicio de semana muy triste, luctuoso, esto que nos hace referencia. Se puede, más allá de todo esto, el trabajo de bomberos y de policía científica, ¿está cortada la ruta o se circula normalmente?
3: No, hay una circulación controlada, circulación asistida. Están trabajando tránsito sobre la costa, pero se puede circular a baja velocidad, pero con normalidad.
0: Bien. Tomamos nota. Miguel, te agradecemos mucho por el contacto de exteriores desde allí, desde el Camino de la Costa.
3: Hasta luego.
0: Que tengas buen día. El diálogo con Miguel Villalba desde exteriores y la ampliación de esta información, esta noticia en desarrollo con estos dos jóvenes, lamentablemente, que fallecieron en las primeras horas de este día mientras se trasladaba, bien lo explicaba Miguel, a trabajar al Parque Industrial Comirsa.

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1: Seguimos en la mañana de la radio, seguimos como cada día 9:27 en todo el país, en toda la República Argentina. Está en línea para dialogar con nosotros la artista plástica ramallense Adriana Cossi. Adriana, ¿cómo estás? Buen día, un gusto tenerte aquí en la mañana de la radio.
2: Hola Leo, buen día. Sí, para mí un gusto también charlar con vos un rato.
1: Bueno, tomaba nota de una página de Instagram lanzaste para que puedan ver las pinturas que seleccionaste, toda tu obra y obviamente abrirla desde un lugar virtual para todos aquellos que lo quieran compartir y obviamente también observar.
2: Sí, sí, esa gran aventura, dice. Digo aventura porque, bueno, es un trabajito hacerlo, ¿no? Hace meses que estoy seleccionando obra. En tantos años uno hace tantas cosas y se van guardando. Algunas se han ido vendiendo, regalando, o lo que sea, pero otras las tengo guardadas. Y bueno, llegó un punto en el que digo, no tiene sentido tener toda esta producción guardada, ¿no? Y que nadie la vea encima, porque, bueno, esto es un tema que podría explayarme un montón, pero como que, ¿para qué pintamos si no es para compartir con los demás? Y me di cuenta muchas veces que me preguntaban todavía, después de tantos años, hay gente que me encuentra y que me conoce hace muchos años, y me preguntaba, pero ¿y vos qué hacés? ¿No? ¿Qué pintás? Una vez vi que vos pintabas unas mujeres, una figura, ¿viste? Y entonces eso iba quedando, ¿no? En mi registro. Y digo, claro, es imposible que la gente conozca la obra de alguien que hace algo así si no lo muestra. Esporádicamente sí, hay alguna muestra donde uno muestra, suponete, 5 o 10 obras que estuvo haciendo en ese momento. Pero todo lo demás va quedando. Lo conocen por ahí, este círculo chico que viene a mi taller o que andamos por acá. Pero era mi interés esta vez de que mucha gente pudiera verlo, que se pudiera compartir, que pudiera llegar a otros lugares, donde sea. Y no estoy hablando de considerar que son obras maestras ni nada por el estilo, sino que son obras hechas con amor y con ganas de que sean conocidas y que, pues nada, compartirlos.
1: Qué bueno. ¿Cuánto tiempo te llevó? Y obviamente, ¿cuál fue la selección? ¿Qué cantidad de obras subiste?
2: Mira, la selección primera es la más difícil porque uno va pensando, bueno, a ver, elijo por técnica, dibujo o acuarela o óleo, lo que sea. La descarté porque digo, es muy limitada. Es importante que se vean distintas técnicas. Elijo por tema, no, también, es muy limitado. Entonces no quise tener limitaciones de ese tipo, sino que hubiera como una muestra variada de técnicas, de temas y de todo eso, ¿no? Porque hay también alrededor de eso hay como un tema girando, ¿no? Que es la cuestión del estilo. Mucha gente le inquieta el estilo o te pregunta por el estilo y creemos muchos en este momento con las redes y con tanta circulación de imagen y todo eso que el estilo es como algo que te ancla, que te fija a algo, ¿no? Y estamos en una época de mucho movimiento, de mucha circulación de la obra, de mucho cambio rápido de intereses, ya sea mundiales o locales o personales. Entonces eso lleva a que uno vaya cambiando la obra y me parece necesario, me parece interesante incluso. En otras épocas, hace mucho tiempo, sin redes y sin medios, sin reproducción, sin nada, obviamente el artista era valioso por su estilo. Y ahora cuando vemos historia del arte, vemos mucho el estilo, ¿no?, de un pintor. Pero el estilo, vuelvo a insistir, está relacionado con ese concepto de la estética, de las bellas artes, entre comillas, que ahora decimos arte, ¿no? que no tienen por qué ser bellas. O sea, la belleza existe, sí, desde ya en cualquier obra, pero me refiero a no buscar esa cosa repetitiva.
1: Adriana, ¿cómo se da digamos, la interacción, o si has tenido, no sé cuánto tiempo hace que lo subiste, pero bueno, cuando me compartías la información, miraba esto, ¿no? ¿Cómo se da esa interacción con el público en general? ¿Qué tipo de preguntas recibís? ¿Has tenido consultas de otros lugares?
2: Sí, mira, estoy con mucha curiosidad. No, hace 2 días que subí la página nada más, pero esto es tan rápido, increíble. Uh-huh. Y bueno, como es una página profesional, dicen ellos, sí, te van dando información.
1: ¿Quién te ayudó a crearla?
2: Nadie.
1: Ah, mira qué bueno. Acá estoy en la página, adrianacosi.obras, ahí te estoy siguiendo ya.
2: Sí, seguí, me leo, y poné muchos me gusta, porque viste que las redes se funcionan con eso.
1: Claro, claro, yo estoy sorprendido, perdóname que me corro un lugar por ahí, más de otro plano, ¿no? Pero estoy sorprendido con lo del futbolista este de Nueva Zelanda, Tim Payne, que digo, ¿cómo la gente sigue a Tim Payne? De repente entra lo de Tim Payne y hay un montón. ¿Vos lo estás siguiendo, José, a Tim Payne? Mi hijo lo está siguiendo a Tim Payne, por eso...
2: Claro, viste, esas cosas.
1: Y cómo repercuten, ¿no? Acá estoy mirando las obras, bellísimas, todo lo que subiste, Adriana, un montón de obras.
2: Subí 20 y pico, casi 30, como marcando así un muestreo, digamos, ¿no? De cada una. Y después que, bueno, tengo el valioso aporte de Martín, mi sobrino, que es fotógrafo últimamente, entonces me ha sacado unas fotos preciosas. Entonces, ya tenía las fotos, que también fotos de tema, seleccionar para hacer las fotos. Bueno, todo un proceso largo. Hicimos las fotos, una vez que las tenía, digo, bueno, tengo que hacer algo. Vamos a empezar por una página de Instagram. Pero si pongo la foto así solita, por ahí les cuesta a la gente imaginarla en un espacio.
1: Claro.
2: ¿Cómo se vería esta obra? En mi living, o en el negocio, o donde sea. Entonces, uh-huh, están muy buenas estas aplicaciones que hay ahora, que son gratuitas, en las que uno puede elegir el espacio, el color de la pared, todo el ambiente que uno quiere ponerle a la obra. Y así que bueno, me dediqué a rastrear eso, después armé cada obra con su espacio, y bueno, así fui armando. Algunas tienen un texto, especialmente las últimas de abajo, que son más abstractas, podría decir, pero que en realidad no son tanto, pero tienen un texto que te acerca un poco a la mirada que tuve al hacerlas o al terminarlas. A veces, muchas veces uno la mirada la completa al terminar la obra, ¿no? Cuando empieza.
1: Claro.
2: Así que en esa sí agregué un texto y en otras no, y después... al final agregué un texto diciendo que bueno, que si alguien necesita información o le gustaría saber algo más, obviamente se comunica conmigo y lo charlamos. Algunas obras, te decía, Instagram te pone cuántas visualizaciones tiene cada obra, por ejemplo, y me asombra porque algunas tienen como 300 visualizaciones.
1: Mirá.
2: La Atlántida, por ejemplo, esa obra... que es toda en azules y con unas ensambles de madera por debajo. Esa es la que más visualizaciones tiene, y después hay otras que sí la tiene, pero no tanto como esta. Entonces, bueno, me asombra bien, para bien.
1: Qué bueno.
2: Es muy bueno, ¿no?
1: Qué bueno. Sí. ¿Y en esto también pensás en alguna muestra en un corto plazo para hacerla acá en Ramallo o en algún otro lugar?
2: Sí, viste que todo se va como encadenando, ¿no? Uh-huh. Largué por esto, que me llevó un tiempo hacerlo, y me da mucho placer. No es que no, que es un tiempo invertido mal, sino que bien. Es como que me lo debía a mí misma y se lo debía a la gente. Y después veremos cómo sigue. A lo mejor aparece algo o organizo algo, no lo sé. En este momento no te lo podría decir, Leo. Me encantaría, sí.
1: Adriana, y bueno, en esto también me imagino, ¿no? Digo, cuando proyectás estos espacios, digo, también sirve para que los jóvenes artistas plásticos, digo, puedan profundizar, ¿no? Digo, con las redes, con la virtualidad, con todo ese espacio que, bueno, que termina masificándose.
2: Claro, claro, son recursos, ¿no? Son recursos que se critican mucho por ahí porque, viste, que los jóvenes pasan demasiado tiempo y que los adultos y que puedan... Yo digo, pero están a nuestro servicio, solo tenemos que acostumbrarnos a usarlos, pero si nosotros lo ponemos al servicio nuestro o de la gente en general, podemos lograr un montón de cosas. La rapidez que con que se difunde una idea, una propuesta, y en el caso de los jóvenes que vos me decís que estén intentando hacer arte de cualquier forma, no solo la pintura, sino teatro, literatura, danza, lo que fuere, este es un excelente medio, porque si no queda restringido, digamos, a ese pequeño círculo en el cual uno se desenvuelve, que gratifica un montón, por supuesto, porque generalmente en ese círculo estamos los que tenemos los mismos intereses, ¿no? En el caso de mi taller, los que les gusta la pintura, en el caso de un taller literario, los que está bien, pero abrirse, creo que es época de abrirse, de mostrar que el arte es mucho más, es un lenguaje muy amplio y que cada uno de los que ponemos cosas, llamémosle artistas, ponemos tanto de nosotros, ponemos nuestra mirada del mundo. No es solo pinto paisaje porque me gusta,
1: claro,
2: sino que ese paisaje es la excusa para que yo empiece a tomar un montón de decisiones, ¿no? Desde qué color voy a usar, desde qué clima quiero que tenga el paisaje, cómo va a ser el espacio, en qué tamaño me gusta moverme. Entonces ahí viene lo de esta frase que yo pongo para encabezar la página, que el arte no es lo que uno ve, sino lo que uno quiere mostrar a los demás, hacer ver a los demás. No como una imposición, sino mostrando cuál es mi elección, ¿no? Que también va variando a lo largo del tiempo, ¿no? Pero
1: claro,
2: en el caso mío, cuando yo miro, bueno, voy viendo tantas obras y digo, bueno, generalmente me interesa mucho el espacio, esa cosa invisible que rodea todas las cosas, ¿no? Y que es importantísimo que esté presente en una pintura, que respire, decimos, ¿no? Obviamente hay pinturas que son totalmente planas y que les interesa por ahí los contrastes de color y línea y todo eso, que son súper interesantes. Pero yo me refiero a lo que lo que me interesa mostrar en mi propuesta, que tiene que ver conmigo, o sea, eso también tiene que ver con la coherencia, ¿no? Ser coherente, no imponerse cosas o hacer un arte porque supuestamente está de moda o porque admiro a tal pintor y quiero hacer lo mismo, ¿no? Sino a través de un montón de ejercicios, que es lo que yo propongo en el taller, de mucho conocimiento, conocimiento del color, conocimiento de la línea, conocimiento de todo, yo puedo empezar a ser coherente conmigo. Y esa coherencia está, en como decía hace un ratito, en la toma de decisiones todo el tiempo. ¿Qué es lo que elijo? ¿Qué es lo que pienso? ¿Qué es lo que imagino? Y bueno, el resultado después, estoy conforme con lo que refleja o no, pero siempre lo tomo las obras como proceso.
1: Bueno, me imagino que no pasa desapercibido en vos ver que una de las personas que estudió con vos estaba exponiendo hasta hace poquitos días atrás en China, ¿no? Como Mariana Sicia.
2: Uy, sí, obviamente, sí, estamos en comunicación con Mariana. Sí, sí, esas son gratificaciones enormes. que la gente que ha pasado por el taller, que son varios y muchos, tengan un camino, ¿no? Y bueno, el caso de Mariana, allá en China, aparte de una cultura que me fascina, tanto a mí como a ella, llena de símbolos y de relaciones entre lo antiguo y lo moderno, sin pelearse, ¿no? Es maravilloso. Y ahí está ella con sus obras, me decía que, bueno, como que siente que sus obras están llegando al lugar donde pertenecen. Y eso me gustó mucho.
1: Un gusto, como siempre, poder dialogar, Adriana, y además decirle a todos que te sigan en adrianacosi.obras, allí en Instagram, para poder disfrutar de los trabajos que me imagino vas a seguir subiendo, ¿no?
2: Claro, sí, este es el comienzo, digamos. Pero a medida que vaya teniendo producción, pienso ir subiendo también alguna propuesta y alguna y reflexiones, porque viste que si yo me pongo a reflexionar... me gusta, lo hago con gusto, así que por ahí también incluyo esos temas en la página.
1: Qué bueno.
2: Gracias, Leo, por difundirla, realmente tu aporte es grandioso. Gracias.
1: Por favor, no, a disposición. Un gusto como siempre. La seguimos en cualquier momento. Te dejo un beso grande, Adriana. Gracias.
2: Un beso, Leo. Hasta luego.
1: Hasta pronto. El diálogo con la artista plástica ramallense Adriana Cosi, 9:44 en todo el país.

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0: 10:02 en toda la República Argentina, todo el territorio nacional. No sé por dónde ir, la verdad que es como recibirla a nuestra compañera Estefanía Correa. No sé si meterme con Team Pay o si con el Día del Periodista. Bueno, y ahí está, el Departamento de Maldades trabajando a más no poder. Estefi, ¿cómo andás? Buen día.
1: ¿Cómo va? Buenos días, buen lunes.
0: Bien, bueno, acá...
1: Feliz Día del Periodista.
0: Igualmente, muy... muy merecido a partir de todo el trabajo que realizás todos los días y obviamente cómo nos informan con todo el equipo de Estación Macondo. No voy a ir por ahí. ¿Qué te parece
1: Vamos
0: todo
1: con
0: el fenómeno?
1: Team Pain.
0: ¿Qué,
1: Vamos con Team
0: Pain. ¿Qué te parece todo el fenómeno Team Pain?
1: Parece fantástico. Imagino la situación de felicidad que estará viviendo Team Pain, la carga también de responsabilidad ahora tener tantas miradas puestas en él, en su desempeño, en cómo se va a comportar, qué actuación va a tener en el Mundial.
0: El otro día en un partido lo sacaron contra Haití, iban perdiendo, sí. Perdieron como 4-0. Y... bueno, también vos...
1: Y de la noche a la mañana se encontró con 5 millones ya.
0: 5.400.000 seguidores, acá estoy en la página de Team Pain. Y la esposa de Team Pain, ¿cómo traccionó también?
1: También aprovechó, dijo, voy a empezar a contar más cosas de mi vida, mostrarles un poquito por aquí.
0: Miquele Paper, poné la cumbia de Team Pain. ¿Quién escribió la cumbia de Team Pain?
1: La T y la M no.
0: No lo tengo yo.
1: No, pero hay otra.
0: Bueno, se estima que en este tiempo, en estos 5 días, no sé cuánto, 15 días, 20 días...
1: ¿Qué lleva esto?
0: De que el Carso, el Carso es el influencer. Sí. Team Pain ha generado ganancia entre 1 y 1.5 millones de dólares. Algunos hablan de hasta 2 millones de dólares que se suman a su salario a través de contratos deportivos. Contratos por patrocinio suma 2 millones de dólares anuales tras aliarse con marcas como Puma, McDonald's y Duolingo, aparecen acá. El salario de Team Pain es de 120 mil dólares a 180 mil dólares anuales, se calcula, 1.600 dólares australianos por semana. El jugador de Nueva Zelanda, hay que hacer la aclaración también. Está lo que recibe de viáticos. Y obviamente, bueno, los contratos publicitarios que aparecen ahora, que son los de Puma, reitero, McDonald's y Duolingo, ¿no? ¿Cómo salen estos 2 millones de dólares? A través de la exposición ante, ahora son 5,4, pero cuando se hizo este análisis, que lo hizo Bolavip, tomó de ahí, digamos, en la fuente, para ponerlo en este contexto. Había 4 millones de seguidores y a partir de allí las empresas decidieron hacerle contratos a Team Pain, este futbolista que ha avanzado en ese sentido y que él, entre otras cosas, lo conoció al Carso. El Carso es el influencer argentino que le ha dado mayor notoriedad, ¿no? Que le ha dado mayor relevancia y que avanza en ese sentido, ¿no? Dentro de lo que es la vida de Team Pain.
1: Más o menos para el 20 de mayo, me parece, 20, 21 de mayo.
0: Ah, bueno,
1: fue
0: un mes.
1: Cuando, sí.
0: Un mes. Qué lindo ganarse 2 palos en un mes, un palo y medio, un palo verde. Ya si jugaba o no jugaba el Mundial ya es otra cosa. El grupo de Cumbia, 200.000 también. Y,
1: sí, claro.
0: Y 10.000 también, a esta altura.
1: La parte sin hacer absolutamente nada. Te fuiste a dormir y te levantaste y te encontraste el teléfono estallado.
0: ¿Quiénes son Cheso y Juan los que decidieron componer la cumbia de Team Pain? Cheso y Juan. ¿Hay conocido ese grupo de cumbia? Yo pregunto porque estoy fuera totalmente de ese ecosistema. Eso sí que la vieron, ¿eh? Además de la cumbia... Juan Palavecino, el reconocido cantante argentino Catriel, se sumó a la fiebre mundialista y le compuso un breve beat, I Wanna Beat Like Team Pain, utilizando un grabador portátil. Esto está en el Instagram de D Sports, donde está la cumbia completa y donde, bueno, yo ni que hablar, cuando aparece Miquele Peters, así es el nombre de la chica, Miquele Peters.
1: Sí.
0: Que no sé dónde es Miquele Peters, pero...
1: Es latinoamericana.
0: Vos me decías de Costa Rica,
1: sí,
0: ¿no?
1: Sí, me parece que es costarricense.
0: Bueno, ahí
1: aparece... Ella hace una publicación en el que dice, bueno, yo le voy a explicar...
0: De Madre Costa Rica, ahí está, ahí aparece.
1: ¿Sí?
0: Sí.
1: Ella dice, bueno, él no lo va a entender, yo le voy a explicar, y después cuando aparece esta primer canción, la que dice, no será la copa de Yamal, es ese tema, ella lo canta y se nota que va cantando la canción y que maneja excelentemente bien el español. Bueno, y a partir de ahí, sí, empieza también ella a explotar sus propias redes, ¿no? Empieza a contar que va.
0: Ella tiene 166.000 seguidores, yo estuve mirando eso también.
1: Que me parece que no eran los que tenía inicialmente.
0: No, no. Ya pasó a otro fenómeno.
1: Tienen un bebé fenómeno. Y entonces dice que, bueno, en la medida de lo que pueda va a ir contando algo de su cotidianidad.
0: Uno o dos bebés tiene.
1: No sé.
0: Bueno, también estuve mirando un poco, digamos, el fin de semana... Estuve haciendo relevamiento. Les recomiendo, no es una película para pensar demasiado, una película mexicana, México 86.
1: Ah, sí, vi que está ahí toda una serie ahora de Mundial. Yo vi la de Scaloni, el método de Scaloni.
0: No lo vi el método de Scaloni, vi la del Dibu Martínez.
1: Bueno, ahí
0: que es más una biopic, sí. Con todas las ilustraciones de Liniers. Y vi una de un documental de Maradona de Nápoles, que también está en Netflix, que me gustó mucho. Y bueno, las intervenciones de la hermana de Maradona, que nunca la había escuchado. Hay videos, imágenes que no las había visto nunca en ningún lado. Y después también lo otro que vi interesante es las reflexiones que va dejando Fernando Signorini, con quien en algún momento hablábamos. Tiene muy buena relación con el Tano Barberi, el técnico de regatas, quien fuera el preparador físico. Pero hay muy buenas reflexiones que va dejando, y obviamente Maradona en Mundo Napoli, Mundo Drogas, Mundo Camorra, claro. Está bien logrado.
1: Hay toda una como una saga, toda una selección que ha hecho Netflix a partir del comienzo del Mundial, hay varios títulos referidos a los Mundiales, dentro de los que vos estás mencionando, el 86, el de Maradona, están todos como en una serie seleccionada.
0: Sí. Bueno, hay varias películas dentro de lo que es... dentro de lo que es este tiempo, y estaba buscando al director, que me pareció también el director del film de Maradona. Es un director poco conocido, que lo estuve googleando también, a ver cómo se llama, porque no lo tengo acá a mano. A ver si lo tengo acá, si me aparece acá. Asif Kapadia, me gustó mucho cómo está logrado, y obviamente todo el trabajo que tiene en el desarrollo de Maradona en Nápoles, que fue obviamente una montaña rusa la vida de Maradona en Nápoles, sin duda, un vértigo total. Y después vi, para mi amigo José Antonio, domingo a las 7 de la mañana, ¿qué señal puedo mirar?
1: Algo en YouTube.
0: Ciudad Magazine. En YouTube después les cuento lo que vi, porque estuve como...
1: ¿Y qué encontraste en Ciudad Magazine?
0: En Ciudad Magazine vi...
1: ¿Para el domingo a qué hora? ¿El domingo a qué hora, Leo?
0: 7 de la mañana.
1: No. Pero aparte con el domingo, que fue ayer domingo, porque ya espiaste 7. La ventana y viste que el día era espantoso, no, lo siguiente, dirían los chicos. No estaba para nada.
0: 7 de la mañana, película del año 1982. La había visto en el cine... Annie, la historia de Annie. Sí, bueno, la estoy complicando mucho. Annie, la llevaron ahora al teatro, la llevó, creo que hasta Rada. Una película, un musical extraordinario, de la historia de la huerfanita.
2: Encima ya la habías visto, digamos.
0: Sí, la vi, pero quería recordar, me generó. Me pareció una película...
1: Nostalgia.
0: Sí, sí, me hizo acordar. Fui con mi madrina, mi tía Iris, y mis primos de Buenos Aires. El todo ocurre en el momento de la Gran Depresión, 1930, en Estados Unidos. Aparece el presidente Roosevelt. La verdad que la película para mí es fantástica. Cuando la volví a ver, es fantástica. Digo, y es más, me generó todo el interés de ir a ver la obra de teatro de Annie. Que está en, creo que me parece que está en el Broadway, si no me equivoco, pero no tengo en claro quiénes integran creo que está Barrada también ahí. Bueno, se la recomiendo, Annie. Está Lizzie Tagliani, Miguel Ángel Rodríguez, Julieta Nair Calvo, que destaca el personaje principal. No está Barrada, me equivoqué. Bueno, y la están, está en Buenos Aires.
1: ¿Eh? Yo te quería llevar para otro lado.
0: Decime.
1: Qué interesante todo lo que pasó con las redes de la radio a partir de las notas por lo que fue la, el recital de Los Redonditos aquí en Villa Ramallo y todo ese melancolía, ¿no?, que surgió en las redes de revivenciar esa situación a partir de, bueno, los testimonios que vos estuviste compartiendo el fin de semana.
0: Sí, me acordaba de esa noche caótica. Sí, yo estuve, sí. Me acuerdo del recital, me acuerdo de gran parte del recital. 1989, tenía 18 años, 19 años, primer año de la facultad era. Y me acuerdo cómo fue todo, digamos, como lo que no me acordaba era que había tocado Damas Gratis atrás, y por eso le escribí rápido a Changa Otiveri, le escribí a Mauricio Natalini, que les agradezco, bueno, a Guillermo Novelli, le agradezco a todos por la atención. Ellos me ayudaron también a buscar alguna otra momentos, y le escribí acá a José Antonio que justo encontramos lo de Instagram en un Militancia Ricotera, y después otra gente me fue pasando otros datos.
1: Viste que ahí uno de los comentarios era de Germán Gel, un video en YouTube que había.
0: Claro,
1: también.
0: Claro. Eso lo sacamos de ahí, también lo subimos. Fue tan caótico eso que al otro fin de semana le cambiaron el nombre, o a las dos semanas le cambiaron el nombre de Sobredosis por Sinopsis.
1: Y hubo una serie, como una razzia al fin de semana siguiente.
0: Al fin de semana siguiente, sí. Hubo, todavía había razzia y hubo tensión en aquel momento. Pero fue multitudinaria la llegada de toda digamos, todos los ricoteros que llegaron a Carramayo ese día.
1: Me contaba mi marido, no sé si se le va a gustar que le cuente, esta anécdota, que él tenía la entrada para ir a ver el show, y cuando el padre vino y recorrió Villa Ramallo y ya vio todo el movimiento que había, le cortó la entrada y no lo dejó ir. Así que se quedó con la entrada comprada, rota, así que no lo pudo ir a ver. A partir de todo el movimiento que se había generado previo.
0: El caos se da cuando toca Damas Gratis, que la gente estaba en el patio trasero que tenía, digamos, Sobredosis, y quiere ingresar a lo que era el boliche. Entonces ahí, digamos, toda la gente que estaba ingresando por Avenida San Martín y todo ese sector, digamos, se dio esa situación ahí. Bueno,
1: claro.
0: De hecho, era sofocante, era tremendo, como la cantidad de gente que había. No así cuando tocó Sumo. Cuando tocó Sumo no había tanta gente. Yo siempre digo, si toda la gente que dice que estuvo el día que tocó Sumo estuvo realmente, bueno, tendría que haber 2.000 personas, había 850 personas ese día. Había llovido, cuando entra Luca y los músicos, todos los músicos, primero entran al pueblo, se los llevan preso en el pueblo, están detenidos en la comisaría del pueblo, un rato los tienen que ir a buscar los organizadores, los llevan a una quinta, si no me equivoco, de Huyo a Paraíso, y después los traen a tocar ese día.
1: Claro.
0: Pero había llovido ese día, el día que tocó Sumo. Este día era un día, te diría casi primaveral, porque era de remera y la gente llegaba en tren, todavía funcionaban los tres servicios de trenes, porque antes supo haber cinco, y llegaban en tren de diferentes lugares y era la estación y empezaban a llegar. Y yo me acuerdo que, digamos, el único dato que tengo ahí medio en el aire, pero el kiosco que estaba enfrente al boliche era el de FIFA. Tenía un kiosco. Y bueno, y después toda la gente iba llegando, estaba en la estación de servicio ESO, en la esquina, y deriva de Belgrano y San Martín. Y todo el movimiento que se dio. Y lo que así, sí, esto sí se lo preguntaba al Chango Tiberi, que mandó un audio muy lindo por ahí, después lo busco mañana y lo comparto, es que Ramallo tuvo como en los 80, para mí tuvo una primavera cultural, una primavera sociocultural que fue única. Para, no, digamos, por ahí parece como que uno está haciendo, batiendo mucho el parche para adentro, lo que estoy diciendo. Pero cuando vos te ponés a mirar, no había otros lugares donde se hiciera cine, donde se hiciera teatro.
1: Claro.
0: No había brecha generacional, los profesores de la escuela secundaria estaban con los estudiantes y se generó toda una movida de teatro, se generó toda una movida de cine. De hecho, ahí me gustaría recrear, pero que lo puedan recrear. Bueno, Ariel va a tener muchas más herramientas, porque Ariel sabe, porque está dentro del grupo Metrópolis. Cuando se presenta Maniquí acá en el cine, que fue una de las películas que hizo el grupo Metrópolis, hubo dos funciones a sala llena y era todo un acontecimiento y era generacional. Digamos, y después cuando empiezan los recitales, me puedo equivocar por este sentimiento de localista. Me puedo equivocar, pero para mí no pasaba lo mismo en San Nicolás. Yo me acuerdo de haber ido a recitar a San Nicolás. En San Pedro no lo tengo mucho el radar, pero no era la misma. Digamos, los Redondos no tocaron en otras localidades. Claro, que yo me acuerdo, estuve intentando repasarlo y era, digamos. Y vos fijate, la apuesta de esos empresarios de la noche, meter esos recitales, habían venido los Enanitos Verdes, los Pericos, Sandra y Celeste. Bueno, se me puede escapar algún otro más, pero habían venido bandas que tenían empezado a tener relevancia en una efervescencia del rock nacional. Yo lo de San Nicolás no sé si es el efecto posterior a Highland Road cuando toca su estéreo y pasa todo lo que pasó ese día.
1: Claro, sí, o bien,
0: pero acá digamos fue una ebullición, fue un momento muy muy particular y bueno, y además también todo lo que se generaba, digamos. Había un recital de damas gratis y lo íbamos a ver, tocaban en el Club Los Andes. Bueno, hay un video, creo que no sé si en el camping o en alguno de los campings donde se tocaba. Después en el Río, la movida que se generaba, vino León Gieco al puerto, me acuerdo, en una de las fiestas de la primavera, recién había 87, recién había asumido Alejandro Ballester y también era toda una movida. Por eso a mí me cuesta mucho ser imparcial en el contexto histórico ese, digamos, como testigo de ese contexto histórico, con respecto a las otras localidades. Yo no sé si pasaba eso en otras localidades. A mí me da la sensación que no. Que en ese momento hubo como un brote, una ebullición,
1: claro,
0: algo
1: en
0: que...
1: en particular aquí, acá.
2: Lo que me llamó la atención, volviendo a lo del indio, es no tanto la adhesión que ha habido al sentimiento popular, que me parece lógico, sino cuánto enojo, cuánto encono, cuánto odio el que no lo quería. O sea, pocas veces vos te puede gustar a alguien o no te puede gustar, lo que me llama la atención que te genere tanta bronca o expresarlo en las redes. En las redes hay muchísima adhesión y muchísima gente con una crítica muy dura y no me deja llamar la atención esa situación, independientemente que se mezcla mucho con la cuestión política, que alguien que dejó una huella innegable e imborrable, a una otra persona le genere tanto odio, porque a mí si algo no me gusta, no me gusta y punto, ya de ahí.
1: Pero vos pensás que no es un fenómeno tan nuevo. De Evita para acá hubo eventos.
0: Hay
1: como una grieta ahí que incluso en estas situaciones parecen como insalvables.
2: Sí,
1: ¿no?
2: Sí, pero yo digamos, a vos te puede gustar. De hecho,
1: cuando murió Néstor Kirchner también, ¿te acordás cuántas versiones que no era cierto, que se había ido, que estaba...
2: Bueno, pero alguien más
1: no
2: vinculó a la política y sabemos la grieta que hay en la política y era entendible a partir de eso. Yo me llama la atención un artista popular que no.
0: La grieta no es solamente política,
2: no,
0: la grieta
2: es
0: deportiva,
1: social,
0: yo lo veo en todos los planos a la grieta, digamos, la grieta es hasta,
1: sí,
0: si querés,
1: sí,
0: es científica, cuando uno ve algunos episodios que por ahí, pero bueno, queda
2: la creencia religiosa, si querés.
0: Obvio, sí, sí, bueno, aparece fíjate que aparecieron en estos últimos años los antivacunas, los terraplanistas, digamos, todo, que algo que por allá en otro tiempo no se discutía. Pero para mí todo eso también se potencia porque hoy tenés...
2: ¿Dónde reflejarlo?
0: Claro, tenés las redes, que es pasada a ser emisor activo, para decirlo de alguna manera. Digo,
1: sí, las redes que son un espacio para volcar emociones, son eminentemente emocionales. No puedo ir a buscar razón ahí, ni a X, ni a Facebook.
0: Y hay mucho que todo hoy es emocional también. Eso para el análisis queda, digamos. Yo creo que el voto, hay un sector del voto que es totalmente emocional, digamos. Yo no le busco dogma, no le busco explicación. No le busco demasiadas cosas, pero bueno, y no lo veo como la Argentina solamente, lo veo a nivel mundial, digamos.
2: No hay mucho análisis.
0: No. Importa más discutir que la verdad, digamos.
1: Sí.
0: Importa más la confrontación que la verdad. Y la verdad ha pasado, a veces, muy, muy peligrosamente, ha pasado a un segundo plano. Bueno, así las cosas, ¿eh? Un gusto compartir el pase, 10 y 21. Ya levanto campamento. Que tengan una jornada hermosa.
1: Gracias, Leo.
2: Sí, aprovechá los domingos para ver películas, porque el resto de la semana no podés, tenés que venir para acá. Si agarró una película a las 7 de la mañana, tenés que dejarla inconclusa. No, así que está bien que sea el domingo. Está bien que sea el domingo.
1: No, pero a las 7 puso.
0: No,
1: magazine,
0: no, y además no le conté que en YouTube A la tarde, no, me miré. Las ventajas de vivir en Países Bajos.
1: Ah, seguí investigando eso.
0: Sí, sí, estoy comprendido. No, no, la ventaja de vivir en Suiza. Vi un video documental de Suiza que cuentan toda la historia de los costos y cómo el Estado te apala. Vieron que nosotros tenemos, bah, qué sé yo, por lo menos, a veces, para no generalizar, como que en los países esos súper desarrollados no tenés acompañamiento del Estado. Bueno, sí, en Suiza hay todo un acompañamiento, claro, pero muy fuerte. Obviamente después paga impuestos como en Suiza.
1: Claro, sí.
2: Sí.
0: Y vi cómo pasaron a tener relevancia una fábrica de chocolate que era chiquita y ahí creció.
1: Hay muchos países que están volcando recursos de forma muy muy importante, entre ellos algunos de los que vos mencionás, para combatir la soledad.
0: Bueno.
1: Fundamentalmente pensando en el impacto de la soledad, no solo en lo que uno cree, bueno, el adulto mayor, sino también en los jóvenes y en la forma de generar redes para que se genere un intercambio, ¿no? Porque esta tendencia que nosotros ya empezamos a ver
2: tiene
1: en nuestro,
2: que ver un poco
1: nuestro
2: con
1: país.
2: El tema de salud mental, ¿no? También.
1: Sin duda.
2: Un poco la,
1: en la calidad de vida, claro.
2: Pero viste esa frase muchas veces, en otros países esto no existe. Sí existe, lo que pasa es que bueno, está bien, mejor organizado, bien ordenado.
0: Acá me escribe Jorge Urquiza, hola, buen día. Estuvo bien, no hubo dificultades. Yo tenía el kiosco enfrente, cuando vinieron los pericos, mucha gente también, tranqui. Ajá. Sí, fue una época muy buena, nostalgia por ese centro de villa y su movida nocturna. Mira, bueno, que tengan una excelente semana, un excelente día. Nos reencontramos mañana de las 8.
1: Hasta mañana, Leo, gracias.

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0: Hola, ¿qué tal? ¿Cómo están? Buenos días, bienvenidos. Estamos comenzando con una nueva edición de Estación Macondo en este lunes 8 de junio, lunes gris, con cielo cubierto, llueve sobre, lloviznita sobre la ciudad, 13 grados la temperatura. La máxima prevista para este lunes es de 15 grados. Ahí vigente una alerta amarilla por tormentas para nuestra zona. La temperatura es del 92%. Estamos comenzando esta nueva semana de Estación Macondo. Una alegría volver aquí a estos estudios con mis compañeros. Contarles que estamos en las redes sociales, en Facebook, Instagram y X como la Radio Ramallo, en el teléfono fijo el 488-096, el WhatsApp para que nos mandes tu mensajito, tu foto, el 408934. Este equipo integrado por Miguel Ángel Villalba, Facundo Catalini, el señor José Antonio Pecio en la operación técnica, la producción de este programa. Mi nombre es Estefanía Correa. Estamos todos bajo la dirección de la señora Mirta Capozuca, ya instalados aquí en nuestros estudios de Rivadavia 258. Vamos a comenzar con este programa.
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0: Bueno, y vamos a pasar a saludar a nuestro querido compañero Miguel Ángel Villalba. ¿Cómo va? Buen día.
2: Buen día, Estefi, bienvenida. Un
0: gracias.
2: Gusto que estés acá.
0: Una alegría.
2: La verdad que hablo por mí, ¿viste?
0: Sí, sí, siempre
2: da título. No, decir, siempre,
0: no, siempre a título personal. Para mí bueno, es una alegría estar también acá.
2: Bienvenida. Bien, mucha información deportiva, mucha actividad el fin de semana. El pronóstico esta vez no acertó en cuanto a la cantidad de lluvia que iba a haber primero era sábado y domingo, después se había pasado para domingo.
0: Nos engañó, nos tuvo todo el fin de semana ahí, sí, que parecía que...
2: Nosotros decíamos, si el tiempo lo permite se juega esto, si el tiempo lo permite se juega aquello.
0: Y el tiempo permitió.
2: Lo único que no se jugó el futsal femenino por la humedad que brotaba del piso del escenario, o sea que no se pudo jugar esa fecha del futsal femenino. Después sí hubo fútbol femenino, fútbol masculino de primera división, fútbol senior... Se desarrolló la actividad con el federal, con el Defensores ganando un partidazo triunfazo en realidad, no fue un partidazo, fue más un partidito, digamos, teniendo en cuenta los antecedentes. Los dos jugaron muy por debajo de lo que pueden ofrecer, pero sí es muy válido el triunfo para Defensores y su intención de clasificar entre los cinco primeros. Le ganó al puntero, nada más y nada menos. Y en el ámbito local, Social ganó el clásico, necesitaba ganar para seguir adentro. Defensor ganó un partido muy importante frente a 12, que necesitaba ganar para poder mantener las aspiraciones. Los Andes prácticamente se aseguró la clasificación también con un triunfo. Fue derrota sorpresiva de San Martín con Conesa en su propia cancha. Un empate, un triunfo también le daba muchísimas posibilidades al general. Pero bueno, eso parte de lo que dejó el fin de semana que vamos a ir contando en el transcurso de mañana y, por supuesto, ampliar en su totalidad con la palabra protagonista desde la hora 20 en la serie del deporte.
0: Excelente, gracias Miguel. Bueno, vamos a estar compartiendo información y, por supuesto, en algunos minutos más ya toda la información de lo que adelantaba nuestro compañero hace un ratito en una salida telefónica, un accidente fatal que se ha producido sobre el Camino de la Costa, allí a metros de lo que es el cruce con el desvío de camiones, calle de Zabaleta. Vamos a estar ampliando esa información. Ahora nos vamos a las noticias.
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0: 31 minutos pasan de las 10 de la mañana, 13 grados la temperatura, el cielo está cubierto, la humedad es del 92%. Irán anuncia el cese de ataques a Israel tras una oleada de bombardeos. Trump había pedido moderación después de que ambos países intensificaran los ataques, los primeros desde la tregua de abril. Teherán afirmó que las negociaciones con Estados Unidos continúan. Una aerolínea comenzará a ofrecer vuelos desde el norte del país a Paraguay, Bolivia y Chile. Se trata de la empresa Paranair, de capitales canadienses, que también proyecta un servicio que conecte Asunción con Córdoba. La resolución fue publicada en el Boletín Oficial por la Secretaría de Transporte. El Papa León XIV pronuncia un discurso histórico en el Parlamento español, con críticas al aborto, a la eutanasia y el rearme. Por primera vez en la historia de España, un Papa dio un discurso en el Parlamento Nacional. Toda vida humana debe ser reconocida y custodiada desde su concepción hasta su ocaso natural, dijo. Información local, dos hombres murieron en un brutal choque. Se produjo en la mañana de este lunes en el Camino de la Costa, a la altura del cruce con calle de Zabaleta. Se trató de un Ford Focus en el que viajaban dos hombres que perdieron la vida. 32 minutos pasan de las 10 de la mañana, 13 grados la temperatura. Las farmacias de turno son en Ramallo Cedraschi, en Villa Ramallo, Pascuali.
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5: Treinta y ocho minutos han pasado ya de las 10 de la mañana. Bueno, vamos a desarrollar, Miguel, la información que ya adelantabas vos más temprano a partir de este accidente fatal que se produjo en el Camino de la Costa.
6: Sí, el automóvil circulaba de Ramallo hacia San Nicolás. Iban a trabajar dos compañeros de trabajo a Comirsa. Por causa que se desconocen, el auto que circulaba de Ramallo a San Nicolás despistó e impactó en una planta sobre el lado opuesto, digamos, cruzó la cinta asfáltica, impactó con una planta. O sea, si vas de San Nicolás a Ramallo, el auto quedó a la derecha, impactado contra un árbol, y el impacto produjo la muerte instantánea de los, digamos, ocupantes. Se necesitó de herramientas mecánicas de bombero para poder rescatar los cuerpos, y bueno, después estaba policía científica en el lugar. Se trabajó casi que en forma permanente con una intensa garúa por parte de los bomberos, que siempre hacen un gran trabajo. Y bueno, fue muy triste la escena, ¿no? Ya estaban familiares de ambos jóvenes allí en el lugar. Así que, bueno, un accidente de tránsito con desenlace fatal, y lamentable, ¿no? Para dos jóvenes que iban a su trabajo en la mañana de hoy, y que generó esta situación de congoja por parte de... Son dos jóvenes muy muy conocidos, todavía no nos llegó la información oficial.
5: La policía ha confirmado solo que son, bueno, oriundos de Ramallo, como vos decís, que tienen 40 años ambos, pero bueno, no ha brindado, si bien ya está circulando en las redes sociales las identidades, bueno, la policía oficialmente no lo ha confirmado.
6: No lo ha confirmado, y bueno, en el momento, hace una hora, un poquito más de una hora, en el lugar nos mencionaba que había familiares muy directos de las víctimas que no conocían todavía este desenlace fatal, y es por eso que no podían la reserva de los nombres. Me parece que no nos va a modificar nada, vamos a esperar un poco más para dar a conocer los nombres de las dos víctimas, que son oriunda de Ramallo, de barrios muy muy vecinos muy muy conocidos, y allí estaba su familia, por lo cual en el momento que los bomberos hacían el trabajo de rescate del cuerpo de uno de ellos, estaba la familia de los dos, porque bueno, rescataron los dos cuerpos, claro, y fueron a la camioneta de la policía científica en un arduo trabajo de bombero que les llevó un buen rato, y con la presencia de familiares. Así que era
5: muy impactante las imágenes que vos compartiste de cómo quedó el estado del vehículo. El vehículo que no solo se cruza, sino que golpea del lado del acompañante, ¿no es cierto? Contra el camión, o sea, contra el árbol.
6: Justo a la mitad, del lado del acompañante, claro, en contra el árbol, y bueno, ese impacto produjo el fallecimiento de estos dos jóvenes. Un trágico accidente ocurrido en la mañana de hoy.
5: Gracias, Miguel.
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1: 10 de la mañana, 48 minutos, tenemos una comunicación telefónica, en este caso le agradecemos, nos atiende Eduardo Izaurralde, quien es representante de Defensa Civil en Ramallo. Bueno, primero para consultarle porque hay vigente una alerta amarilla por lluvias para nuestra región, queríamos conocer cómo se encuentra todo preparado, ¿no? Eduardo, ¿cómo estás? Buenos días, bienvenido, gracias por atendernos.
2: Buenos días, Estefi, gracias por llamar.
1: Bueno, hay una alerta vigente con la alerta por posibles lluvias que durante el fin de semana finalmente no aparecieron con la intensidad con la que habían sido pronosticadas, pero sabíamos que vos estabas haciendo recorridas.
2: Sí, había sido pronosticada a lo mejor a lo largo de todo el fin de semana, pero bueno, se fue corriendo para lo que fue la madrugada de este lunes, donde tuvimos los primeros chaparrones un poco intensos, y que bueno, también tuvimos el paso de varias tormentas que por suerte no desencadenaron toda la intensidad que traían, a la vez que también estamos viendo ahora que están pasando por estos minutos y que vamos a tener el paso de estas lluvias persistentes hasta media tarde, pero ya con una intensidad leve, que si bien se mantiene la alerta amarilla, no pasaría de lo que estamos viviendo por estos momentos.
1: Bien, y por lo tanto no hay mayores previsiones para este fenómeno. Y se agota para horas de la tarde, ya se termina esta alerta vigente.
2: Exactamente, no el día feo que nos ha tocado, sí. Pero sí se termina el alerta amarilla. Y sobre todo en estas épocas, por ahí lo más importante era si venía viento fuerte o tal vez alguna actividad eléctrica jodida que podía llegar a crear alguna situación de emergencia o algún daño, que no ha sido así en toda nuestra región, sí más al oeste de la provincia de Buenos Aires, que para quienes viajen a lo mejor se pueden encontrar con tormentas un poco más intensas porque siguen activas. Ya por la zona de Pergamino, un poco más al sudoeste. Pero en esta zona vamos a estar como estamos hasta ahora.
1: Eduardo, bueno, y te corro un poquito de tema. Esta mañana tenías que viajar hacia Avellaneda. Habían sido convocados desde Defensa Civil para prestar servicio allí en lo que estaba haciendo el velatorio del Indio Solari, ¿no? Que finalmente terminó por darse por terminado.
2: Exactamente, nosotros pudimos viajar hacia el lugar con la base de Defensa Civil Provincia que está en San Pedro, con también personal de Defensa Civil de esa localidad, y bueno, al llegar nos comunicaron esta novedad de que por motivos de que había expresado la familia y demás, y por todo lo que se había vivido este fin de semana, ya se podía dar por concluida la despedida. Y esta operatividad tiene que ver con que, bueno, la organización, que por suerte la provincia de Buenos Aires tiene mucha organización y muy aceitada con las diferentes direcciones que están dentro de del Ministerio de Seguridad, estuvieron todo el tiempo alertas y aprestos a poder colaborar con un evento de esta magnitud que convocaba a cientos de miles y que, bueno, si no era con una organización llevada adelante no podía realizarse, como por suerte se pudo realizar.
1: Bueno, sí, eso para destacar, ¿no? Con el movimiento de gente que hubo desplegado durante todo el día de ayer, terminó sin incidentes, sin ninguna cuestión para señalar.
2: Claro, más o menos se estiman que pasaron alrededor de 300.000 personas, porque son entre 15 y 20.000 personas por hora, hasta las primeras horas de la madrugada, donde se empezó a desatar la lluvia y ahí menguó bastante la gente. Controlar eso sin organización, sin direcciones de seguridad, que cada vez que se menciona seguridad siempre se piensa en policía, pero es mucho más que eso, es el área de emergencias de salud, es la Cruz Roja, es la Defensa Civil, son los voluntarios que también colaboran con estas direcciones, que siempre están formadas y preparadas para poder asistir y poder lograr que esto se lleve a cabo. Sin eso no lo podés hacer, y tampoco lo podrías hacer sin la responsabilidad y asumir esa responsabilidad de poder hacerlo y de enfrentar la situación como lo hicieron el gobernador Kicillof y el intendente Ferraresi, de decir, bueno, nosotros lo podemos hacer, le damos todas las herramientas a la familia para poder organizarlo y salió como salió hasta el momento.
1: Bueno, te tocaba las fibras más íntimas, ¿no? Porque veíamos por las redes sociales la despedida que le hacías al Indio y, bueno, en este doble rol tener que viajar también para colaborar allí con la organización.
2: Sí, muy íntima. Desde muy chico siempre uno escuchaba estas canciones, hasta de grande que pudo interpretarlas y pudo saber qué significaba para uno. Fue un momento, para todos los que íbamos en ese móvil hacia allá, hacia Avellaneda, era un momento muy especial.
1: ¿Con cuánta gente ibas?
2: Nosotros íbamos con cuatro

0: conoció esta noticia y sin dejar de afrontar la responsabilidad que teníamos porque íbamos a cumplir un deber, estábamos por ahí medios dolidos,
1: claro,
0: medios llorisqueando por el hecho de que se nos iba una gran parte de nosotros con el indio.
1: Bueno, y el sabor amargo, imagino, también de al llegar no haber podido estar en la despedida.
0: Sí, de alguna manera pudimos estar. Igualmente cada uno al duelo lo transita y lo vive hasta quienes no han podido ir, porque justamente esta relación con lo que es el fenómeno cultural que se ve con el indio, que comenzó con los redondos, tiene que ver con esto, ¿no? Con a lo mejor no tener ese lazo continuo de ver a la persona o de seguir a la banda, pero sí de poder escuchar algo que es mucho más que una letra, es mucho más que una canción, sino que es alguien que le pudo hablar a aquellos que no les hablaba muchos, aquellos que son tomados como descartes, que como errores, que no tuvieron grandes triunfos en sus vidas, sino que acumularon más vacíos que otras cosas. Y ese lazo que es invisible, que no siempre se vieron en los recitales, pero que siempre estaban ahí en cada momento difícil que tuvimos que afrontar. Y como decía ayer una de las chicas que estaba siendo entrevistada, que decía, bueno, que el indio era en parte el dios de los rotos, ¿verdad? Toda esa gente que está rota porque tuvo que pasar cosas difíciles, que se sintió que nadie la miraba como debería ser, que eran señalados por cosas negativas, vino este señor con su poesía, con su lírica, con su música, decirle, vos existís, vos tenés identidad, vos sos alguien. Sobrellevaste todo esto que no fue culpa tuya, salí adelante porque sos un héroe, el héroe de tu propia vida, y no hizo falta estar al lado para sentirlo, ya con esas palabras se lo sentía cerca, y por eso varios así mismo no hayan podido ir, pudieron despedirlo de esa manera, a lo lejos, escuchando sus canciones, haciendo su duelo íntimo que durará lo que tenga que durar, y que lo va a tratar de mantener presente siempre con sus letras, como ha sido en gran parte de su vida.
1: Eduardo, bueno, te agradecemos mucho por estos minutos, por este contacto con la Radio Ramallo.
0: No, gracias a vos, Steffi, y bueno, a la gente decirle que a pesar de que la alerta amarilla se levante, por favor, circule con cuidado, porque obviamente en varias de los accesos o las rutas provinciales y nacionales todavía hay algo de agua ahí acumulada y que puede llegar a causar algún peligro, alguna situación como la que se vivió hoy a la madrugada. Así que, por favor, que circule con precaución, porque sin alerta igual el día feo y los peligros pueden estar. Así que muchas gracias y que tengan buena mañana.
1: Gracias, igualmente para vos. La palabra de Eduardo Izaurralde, responsable de Defensa Civil de la Municipalidad de Ramallo.

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2: Minutos pasan de las 11 de la mañana, 13 grados la temperatura, la humedad es del 92%. Pelea voto a voto en Perú, con más del 90% de los votos escrutados. Fujimori y Sánchez siguen empatados. Perú amaneció este lunes con el resultado de los comicios aún incierto. Con más del 92% de las actas escrutadas, Fujimori reunía el 50,2% de los votos frente a un 49,8% de Sánchez. Visita inusual. Xi Jinping llega a Corea del Norte para reforzar una amistad invencible. Arribó este lunes para realizar una visita de Estado que busca reafirmar la influencia de China en su vecina del norte. Se trata de un viaje inusual a este hermético país. De hecho, es el primero en 7 años. Murió la actriz María Rosa Fugazot a los 83 años, una figura icónica del teatro y la televisión en la Argentina. Tuvo una exitosa carrera en la que compartió escenario con Alberto Olmedo, Susana Jiménez, Jorge Porcel y Darío Vítori. Anoche fue hallada sin vida en su departamento de Palermo. Despedida al Indio Solari, terminó el velatorio del cantante de Los Redondos en Villa Domínico y aún no se informó cómo será su sepelio. 500,000 de personas pasó a darle el último adiós al ex cantante de Patricio Rey y sus Redonditos de Ricota por Avellaneda. Que su música no pare nunca más, pidió su familia en un comunicado en el que agradeció a todos los fanáticos. 2 minutos pasan de las 11 de la mañana, 13 grados la temperatura, el cielo está cubierto, la humedad es del 92%, las farmacias de turno en Ramallo Cedraschi, en Villa Ramallo Pascuali.
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2: Bueno, 3 minutos pasan de las 11 de la mañana. Vamos a compartir información, Miguel.
3: Bien, Defensores recibió a Douglas Jai de Pergamino. Douglas venía de empatar el último partido luego de 2 derrotas. Iba en busca de una recuperación. De cualquier manera, es el puntero, a pesar de haber sumado un solo punto en los últimos 12. Sigue siendo el puntero del torneo Federal A. Fue un gran triunfo de los Granates en un partido muy, muy parejo. Donde hubo escasas situaciones de riesgo, sobre todo en el primer tiempo. El equipo de Dula en algún momento manejó un poquito más la pelota, pero también tuvo dificultades para generar riesgo y terminaron bastante parecido en cuanto a situaciones, aunque Vizgarra fue llamado a intervenir un par de veces y demostró muchísima seguridad el joven arquero Granate. Cuando expiraba el partido y se iba con un empate que en realidad se ajustaba a lo que era el desarrollo, Olego, que recién había ingresado, presionó a Massa, uno de los mejores jugadores de Dula, en la mitad de la cancha. Este hizo que la pelota rebotara en Massa y derivara en Luna, y tras una corrida y un pase excelente de Luna para Olego, que ya estaba en las inmediaciones del área, la acomodó derecha, definió de zurda. A los 43 minutos de la segunda etapa, Milton Lego puso lo que iba a ser el 1-0 a favor de Defensores frente a Douglas. En otros partidos, Atlético Escobar y el Linqueño, fue triunfo de Atlético Escobar 1-0. No hay un partido donde jueguen Atlético Escobar o Gimnasia de Chivilcoy donde no haya un expulsado en el equipo contrario, en el primer tiempo. Todos los partidos. En esto hubo una tremenda trompada de un jugador de Atlético Escobar a un jugador del Linqueño, tremendo. Cuando el jugador del Linqueño...
2: Ah, son expulsiones justificadas, ¿no?
3: No, no, en este caso fue el que pegó la trompada. Ajá. Se levanta el jugador del Linqueño, que fue el que recibió el golpe, y segundos después lo empuja al jugador que le pegó. Ahí sí vieron la terna arbitral y lo expulsó, a la víctima expulsó. a la víctima del
2: tremendo golpe. Y al que golpe. Da el primer golpe
3: la trompada,
2: no.
3: Nadie lo vio. Y esto es lo que ocurre habitualmente a favor de Atlético Escobar o a favor de Gimnasia de Chivilcoy. Estos dos equipos se ven siempre favorecidos. No hay un partido de local donde no haya expulsado del rival en la primera etapa, y ayer volvió a ocurrir. Fue el triunfo Atlético Escobar 1-0 con el Linqueño. Gimnasia de Chivilcoy, Independiente, en el clásico terminó 0-0. El 9 de julio, Sportivo de Las Parejas empataron 2-2. Gimnasia de Concepción del Uruguay le ganó a Sportivo Belgrano por 1-0 y Defensores le ganó a Douglas 1-0 con gol de Milton Olego. Douglas tiene 23 puntos, Sportivo Belgrano 22, 9 de julio 19, Gimnasia y Defensores 18 en los primeros puestos de la tabla del torneo federal A.
2: Gracias, Miguel. Y tenemos información policial que viene de la localidad de Pérez Millán, porque se esclareció el robo que había sufrido el polideportivo Héctor Floco. La semana pasada habíamos hablado con el periodista Marcos Niz. La información dice que la investigación llevada adelante por el personal de la subcomisaría de Pérez Millán permitió esclarecer el robo ocurrido en la cantina del fútbol infantil del Club General San Martín, hecho que había sido denunciado el 3 de junio pasado. Según consta en la denuncia, los autores habían ingresado al sector de la cantina del polideportivo tras violentar el candado de una de las puertas de acceso, y del interior sustrajeron diversos elementos, entre ellos indumentaria deportiva, mercadería destinada a la venta durante las jornadas futbolísticas y otros objetos de valor. En esa oportunidad había tomado intervención la ayudantía fiscal y la UFI número 2 de San Nicolás. A través del análisis de cámaras de seguridad públicas y privadas y de la recolección de testimonios, se logró identificar a uno de los presuntos responsables del hecho. Con las pruebas se solicitó una orden de allanamiento que fue otorgada por el juzgado de garantías y que se llevó a cabo el pasado viernes en un domicilio de Pérez Millán. Ahí ese allanamiento arrojó resultado positivo, se logró el secuestro de parte de los elementos sustraídos, entre ellos la indumentaria deportiva que se habían llevado y una pava eléctrica de acero inoxidable, objeto que resultó clave para la identificación de los bienes robados. Asimismo, fue aprehendido un joven de 16 años, un menor de edad señalado como uno de los autores del ilícito. Posteriormente, la UFI del Fuero de Responsabilidad Penal Juvenil dispuso la notificación de la formación de la causa y la entrega del menor a sus progenitores. La investigación continúa con el objeto de determinar la participación de otras personas y poder recuperar la totalidad de los elementos sustraídos. Recordemos que había distintos productos alimenticios, había chorizos, había golosinas que habían indicado, nos habían contado desde Pérez Millán, que habían sido algunos de los alimentos sustraídos ahí de la cantina del Club de General San Martín. Nos vamos ahora a otra comunicación telefónica. En este caso le agradecemos y seguimos con el hilo de la localidad de Pérez Millán, porque estamos en comunicación con la concejal Romina Rossi, oriunda de esa localidad. Estuvo participando de el 5º Congreso por las Políticas por la Igualdad, que fue en la ciudad de La Plata, y por eso estamos en comunicación con ella. Romina, ¿cómo estás? Buenos días, bienvenida, gracias por atendernos.
4: Muy buenos días, Estefi, gracias a vos por la comunicación, por el espacio, y buenos días a toda la audiencia.
2: Bueno, contanos, viajaron con algunas colegas del Consejo Deliberante, con funcionarios municipales para participar de este congreso.
4: Exactamente, como bien decís, fuimos parte del 5º Congreso de Políticas para la Igualdad, que es organizado por el Ministerio de las Mujeres y Diversidad de la provincia de Buenos Aires, que cabe resaltar que es el único ministerio vigente en el país. Que tiene, además de ser vigente, que sigue articulando y trabajando para que podamos seguir construyendo una sociedad más justa e igualitaria para todos. Como bien decís, fuimos junto a compañeras, estuvieron compañeras concejalas y compañeras funcionarias, y bueno, fue un día muy productivo donde pudimos participar de diferentes mesas de trabajo, y algo creo que muy importante para resaltar es que dos referentas de nuestra localidad, como Lorena Hidalgo, que es concejala, estuvo compartiendo y exponiendo en una de las mesas, y la presidenta de nuestro Consejo Deliberante, que viene trabajando, sabemos, hace mucho tiempo, muchos años en esta construcción, y es parte, es referente también de la región en cuanto al Ministerio de Mujeres y Diversidades, uh-huh. También estuvo exponiendo en una de las mesas, que creo que es fundamental resaltar esto, que nuestro municipio pueda ser parte de las mesas de trabajo y que nuestras experiencias también sean parte de las políticas para poder compartir en un congreso de esta magnitud.
2: Romina, en ese sentido estuvieron compartiendo alguna experiencia de trabajo, ¿no?, de alguna de las cooperativas de mujeres de Ramallo.
4: Puntualmente lo que se estuvo exponiendo fue la la experiencia de mujeres en concreto, uh-huh. que fue el trabajo realizado de la referente concejala Lorena Hidalgo, cuando ella estaba en la dirección de Economía Popular, articulado con la Fundación Loma Negra, donde pudieron llevar adelante un taller para que las mujeres que participaban pudieran capacitarse en todo lo que era albañilería. Y la otra experiencia que se compartió fue el taller de cuidados de adultos mayores, porque fundamentalmente las mesas, vamos a hablar del Congreso en general, atravesaban mucho lo que es la igualdad, uh-huh. el cuidado, el poder tener las herramientas para seguir teniendo sostenibilidad y las herramientas para poder involucrarse o incursionar y seguir construyendo sociedades donde el trabajo sea un derecho. Y estas experiencias en nuestra localidad, en nuestro partido, son fundamentales o son dispositivos que fueron disparadores para que muchas mujeres puedan tener esa autonomía.
2: Romina, digo, ¿con qué situación te encontraste, digo, en el Congreso, en el intercambio con referentas de otras regiones, de otros distritos, a partir de este dato que vos señalabas al comienzo? El Ministerio de las Mujeres de la Provincia de Buenos Aires es lo único que ha quedado como estructura en pie trabajando sobre políticas de género.
4: Bueno, la verdad que fue sumamente enriquecedor en todo lo que participamos, pero creo que algo que siento que nosotras debemos seguir fortaleciendo y es algo que es un desafío en todos los espacios o en todos los distritos, es el trabajo con masculinidades. La masculinidad para la igualdad. Si bien coincidimos que a partir del 3J vemos cómo muchos varones empiezan también a sentirse parte y a decir cómo puedo aportar mi semilla, cómo puedo aportar, cómo me puedo involucrar o cómo puedo ser parte de esta situación que atravesamos, ¿no? Creo que todavía hay que seguir trabajando y fortaleciendo el trabajo en cuanto a lo que es masculinidades para la igualdad. La formación para la igualdad creo que es una construcción que cada día la podemos hacer desde lo más íntimo, como el entorno familiar, desde la amistad, y empezar a trabajar para seguir construyendo y también rompiendo los paradigmas y los modelos que fueron impuestos eternamente en la sociedad. Pero bueno, la verdad que fue, como te vuelvo a decir, fue muy enriquecedor porque es fundamental sostener estos espacios de encuentros donde la producción de conocimiento, la articulación colectiva, el poder seguir usando estas palabras de construcción de igualdad, creo que es fundamental no solamente para la generación presente, sino para las futuras. Y que el cuidado, la producción y el trabajo sean el eje central de un congreso donde la autonomía económica para las mujeres y las diversidades es una conquista colectiva y seguimos trabajando y nos seguimos enriqueciendo entre los diferentes distritos y seguimos, vuelvo a decir, sumando al desafío este las experiencias. Creo que, bueno, es una perspectiva muy muy positiva, venimos llenas de emociones, pero también de desafíos, vuelvo a usar esa palabra, para poder seguir construyendo una sociedad más justa.
2: Te corro un poquito de tema, Romina, porque además la semana pasada, el jueves, tuvieron plenario de comisión en el Consejo, estuvieron trabajando sobre el tema de la educación.
4: Sí, se hizo un plenario a través de el plenario. Los plenarios muchas veces se dan a respuesta de minutas cuando se solicita información y quizás es demasiado extensa para poder presentarla de manera escrita, porque tiene mucha, o sea, mucha información, vuelvo a decir, y además creo que es mucho más enriquecedor poder llamar a los funcionarios del área correspondiente y que se arme ese ida y vuelta o ese feedback con todos los concejales y las concejalas. Así es que desde ese motivo, desde esa razón, surgen los plenarios, y estuvo el jueves pasado el secretario de Políticas Educativas, el profesor Marcos Haedo, y la subsecretaria de Educación, Vicky Gorostiza, donde, bueno, estuvieron contando todo lo que viene pasando en educación, puntualmente en el centro universitario, con las carreras, la cantidad de alumnos en cada una de las carreras que se están dictando, la continuidad, que cómo se fue dando desde que en el 2024 se activó el centro universitario con las diferentes carreras, cómo se fueron sumando carreras, cómo se fueron sumando alumnos, la inversión que hay. La verdad que fue muy, muy enriquecedor y muy productivo el plenario del jueves pasado.
2: Y ahora este jueves tienen sesión ordinaria.
4: Este jueves tenemos sesión, sí, sí.
2: ¿Y hay algún tema en particular que vayas a presentar para este jueves?
4: No, estamos trabajando como siempre en conjunto. Nosotros la producción legislativa la hacemos desde el bloque, y bueno, la verdad que la producción siempre se da de manera particular, de manera grupal. Mañana vamos a tener reunión de comisión y de legislación, y ahí vamos a plantear los proyectos que van a avanzar para luego la sesión del día jueves.
2: Romina, te agradecemos mucho por estos minutos, por este contacto con la Radio Ramallo.
4: Bueno, Estefi, gracias a vos y a toda tu audiencia. Gracias a todo el equipo.
2: Gracias, que tengas buen día. Gracias.
4: Un beso.
2: La palabra de la concejal Romina Rossi, del bloque de Unidos por la Patria.

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0: 31 minutos pasan de las 11 de la mañana, 13 grados la temperatura, el cielo está cubierto, la humedad es del 92%. Una multinacional invertirá $400 millones en la construcción de una de las mayores plantas de molienda del mundo en Argentina. Se trata de Louis Dreyfus Company, que levantará una planta de molienda de soja y girasol en la ciudad de Bahía Blanca. Lo confirmó el ministro de Economía, Luis Caputo. La inflación en la ciudad volvió a desacelerar, fue del 2,1% en mayo y sumó su segunda baja mensual. En marzo había sido del 3% y en abril del 2,5%, pero alimentos trepó al 2,8% de acuerdo al Instituto de Estadísticas y Censos porteño. Selección Argentina, ¿qué dice el reglamento del Mundial 2026 sobre el reemplazo de Valerdi y las opciones que analiza Scaloni? La lesión del defensor abrió un escenario de dudas en la albiceleste a horas del debut en Estados Unidos. El reglamento permite reemplazarlo con un jugador de la lista de 55, aunque FIFA puede autorizar una excepción especial. Dos hombres murieron en un brutal choque. Fue en la mañana de este lunes en el Camino de la Costa a la altura del cruce con calle de Zabaleta. Un Ford Focus se despistó y terminó impactando contra un árbol de la mano contraria. Murieron dos hombres de 40 años. 33 minutos pasan de las 11 de la mañana, 13 grados la temperatura. Las farmacias de turno en Ramallo Cedraschi, en Villa Ramallo Pascuali.
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0: Bien, establecemos comunicación con Avi Petunchi, vicepresidente de la Peña de Boca en Ramallo. Avi, ¿qué tal? Buen día, ¿cómo te va?
1: Hola, Miguel. Buen día para vos y toda tu audiencia.
0: Bueno, están en una campaña de donación de sangre, una pasión que da vida, por intermedio de la Peña. Han hecho una campaña de donación de sangre que en principio era para el jueves 25, ahora la fecha es el miércoles 24, pero contame primero cómo surge esta idea, cómo surge esta decisión de hacer con la Peña, la Peña de Boca en Ramallo, una campaña para donación de sangre.
1: Bueno, la campaña en sí sale desde el club, del club de Boca. La idea es poder juntar 12.000 litros de sangre donados, y bueno, las peñas replicamos esa campaña que hace el club, y bueno, sumamos nuestro granito de arena para poder cumplir el objetivo.
0: ¿La idea entonces esta campaña de Boca es en todo el país?
1: Es en todo el país, es una campaña que se está haciendo en este mes de junio, aprovechando el día 14, que es el Día Internacional del Donante de Sangre. La idea es en este mes de junio, entre todas las peñas, ir combinando con los hospitales de cada lugar para poder hacer la campaña.
0: Bien. ¿Cómo es la modalidad? ¿Hay que ir al hospital?
1: No, charlando con Vanessa Albornoz, que está a cargo de hemoterapia en el hospital, preferimos sacar y que ellos armaran todo lo que necesiten en la sede nuestra, para que la gente que vaya a donar por ahí no tenga necesidad de cruzarse con gente enferma en el hospital, o que puedan, no sé, agarrarse una gripe o algo. Entonces, bueno, ellos van a armar todo lo que necesitan en nuestra sede social, y bueno, se va a hacer ahí esa mañana la campaña.
0: Ah, bien, la sede de Buenos Aires 835 es en el barrio Don Antonio.
1: En el barrio Don Antonio, uh-huh. Buenos Aires 835, estamos dando turnos, porque bueno, es limitado lo que ellos pueden realizar. Más o menos nos dicen, son dos personas cada media hora, así que más o menos vamos a andar en unas 20 personas que van a poder donar.
0: De 8 a 11:30, y la fecha se modificó, era el jueves, ahora es el miércoles.
1: Va a ser el miércoles, exacto, miércoles, porque bueno, la gente del hospital tenía justo un trámite ese día jueves, así que bueno, pasó para un día antes.
0: Bien, ¿tenés idea, digamos, esto ya comenzó, tenés idea si cómo va en otras partes del país?
1: Mirá, va bien, cada peña está también organizándolo, obviamente, con la gente de sus hospitales, que son los que entienden y saben de la modalidad. Y bueno, nosotros nos sumamos, aportar el granito de arena que podamos, y bueno, seguir una campaña que sale desde el club, para nosotros es importante, y bueno, tratamos de replicar tanto esta como la campaña de Boca te abriga, que también está justamente en este momento, que es para poder juntar ropa de abrigo, frazadas. Esa campaña también está en este mes de junio en marcha.
0: Así que ustedes ahí reciben en la sede a aquella persona que quieran donar también.
1: Sí, lo hacemos en la sede, lo hacemos en nuestros domicilios particulares, o vamos a buscar la ropa si alguno nos llama y nos dice, mirá, tengo un bolsón en tal lugar, nosotros pasamos a buscarlo. Bueno, también vamos a hacer la entrega también a fin de junio. La idea es, obviamente, que todo lo que nosotros juntemos, en este caso, quede para la gente de Ramallo, ¿no? Obviamente.
0: Boca tiene entonces un área que se dedica a este tipo de campañas solidarias.
1: Sí, el que más anda es la Fundación Boca Juniors, que anda con todos estos programas y proyectos, y el club obviamente apoya permanentemente todas estas acciones. Salen muchas acciones mensuales, nosotros tratamos de replicar todas las que podamos, y bueno, dar una mano. En este caso, la donación de sangre es importante. No hay mucha gente que se acerque a donar, y me parece que estas campañas están buenas, y bueno, siempre es necesario, ¿no?
0: Bien, que sea con éxito, Avi. Muchísimas gracias por la comunicación.
1: Bueno, yo te agradezco, Miguel, porque apenas te paso la información, lo replicás y lo das a conocer, y eso es lo que nos ayuda a nosotros y poder llegar a la gente. Que desde ya agradecemos, que ya tenemos casi 8 inscriptos, así que nos faltan un poquito más de la mitad para poder completar todos los turnos.
0: Muy bien, te mando un abrazo, te agradezco mucho.
1: Gracias, Miguel, gracias a vos y saludos a la audiencia.
0: Bien, Walter Avi Petunchi, vicepresidente de la Peña de Boca en Ramallo, campaña del Club Boca Junior, una pasión que da vida, donación de sangre, miércoles 24, en la sede de la Peña de Boca, en Buenos Aires, 835 del barrio Don Antonio, se entrega certificado, la edad de 16 a 65 años, con buen estado de salud, un peso mayor a 50 kilogramos, y desayunar antes de asistir son los requisitos que piden para esta donación.

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3: Muy buenos días, hoy lunes en la cocina tenemos milanesas de pollo al horno, a la fugaceta con puré. Gracias, Miguel.
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0: Bueno, cuando faltan 6 minutos para las 12 del mediodía, vamos a hacer otra recorrida por la información, Miguel.
1: Bien, en el plano deportivo se disputó una nueva fecha de la Liga Nicoleña de Fútbol.

0: resultados registrados este fin de semana, donde, por ejemplo, los Andes le ganó al Fortín 4-2 tras perdiendo 2-0. Pablo Fioravanti, Mesías para el Fortín. Iván Giorgetti en tres oportunidades. Catriel Servín, los goles de los Andes. Giorgetti desvió un penal en este partido. Rojo le ganó al Emilia 2-1. Matienzo perdió con Social en el Clásico de Ramallo, en el José Cholo Gómez 2-0, Lautaro Roldán y Daniel Gutiérrez los goles de los Celeste. San Martín perdió con Esa en su propia cancha en una sorpresa. Con Esa había ganado solo dos partidos en el torneo y San Martín está metido en la pelea por la clasificación. Sorprendió esta derrota por 1-0 con gol de Alex Soto para el equipo de Con Esa. Belgrano le ganó a Paraná 2-1. 12 de octubre perdió con Defensores le ganó a 12 de octubre 1-0 con gol de Andrés Castaño, y Somisa le ganó a Argentino Oeste 1-0 con gol de Traverso. Regatas tiene 27 puntos y un partido pendiente que iba empatando con Conesa, pero seguramente le van a dar los puntos porque el partido suspendió por la agresión de un auxiliar de Conesa al árbitro del encuentro en su momento. Todavía seguramente esta semana se va a expedir el tribunal de pena, pero Regata, que tiene 27 puntos, seguramente se va a ir a 30. General Rojo, La Emilia y Los Andes tienen 26, Somisa 25, Social 23, Belgrano, Defensores 21, hasta allí los 8 que están dentro de la clasificación. Paraná y San Martín tienen 20 y son los dos que tienen chance de meterse entre los 8 y dejar a alguno de los que están allí adentro fuera de ese lugar de clasificación. La próxima fecha, 12 de octubre, Somisa, Defensores, Regatas, Fútbol San Nicolás, San Martín de Pérez Millán, Conesa, Matienzo, Social, General Rojo, La Emilia, Belgrano, Paraná, Los Andes y el Fortín Argentino Oeste, salvo el Fortín Argentino Oeste y 12 de octubre, Conesa, Matienzo. El resto de los partidos juegan por algo. Así que puede ser clave el fin de semana, donde se va a determinar ya algunos equipos clasificados de la liguilla final.
1: Bien, gracias Miguel. Hay información también judicial. Pasado el mediodía del viernes fueron liberados los hermanos que están acusados por el homicidio de Enzo Gabriel García. Se trata de una de ellas, una mujer que es efectiva o era efectiva policial de la patrulla rural, y de su hermano, que están acusados de homicidio con exceso de legítima defensa, homicidio que se produjo el pasado domingo 31 de mayo en la ciudad de Ramallo. Bueno, la fiscalía la justicia resolvió excarcelarlos bajo una caución juratoria, lo que implica que están libres pero deben cumplir una serie de requisitos, entre ellos presentarse semanalmente en la sede del Patronato de los Liberados, que está aquí allí junto a la unidad sanitaria de Villa Ramallo, abstenerse de mantener cualquier contacto con la madre de la víctima y además no ausentarse de su domicilio por más de 24 horas. Bueno, esto fue un impacto fuertísimo para la familia de la víctima, para la familia de Enzo Gabriel Díaz. Se han volcado en las redes sociales. Ellos argumentan o agitan alguna serie de argumentos en los que no les cierra la línea que ha tomado la investigación que lleva adelante la fiscalía, de que se trataría de un homicidio en legítima defensa. La abogada que los representa dio a conocer un texto durante el fin de semana, en donde alguno de los puntos que señala es que van a apelar la excarcelación que fue otorgada el pasado viernes y que van a solicitar la aplicación del protocolo de Minnesota porque hay un efectivo policial involucrado en la investigación. Además, advirtieron que le genera gran preocupación la situación de los hijos de la pareja y señalaron que hay elementos que permitan presumir la posible participación de otra persona, además de las dos que han sido imputadas. Como consecuencia de esta liberación, de esta excarcelación de los dos detenidos, la familia había convocado una marcha que estaba prevista para las 11 de la mañana del día de hoy. Las condiciones del clima no permitieron que se realizara, ha sido reprogramada para el día de mañana. Van a manifestarse frente allí a la puerta del juzgado de paz local.
0: Muy bien, mientras tanto hay comunicación de la policía de Estación Comunal Primera de la ciudad de Ramallo, un robo calificado en el día de ayer. Se tomó conocimiento a las 4 de la mañana de un hecho delictivo en la localidad del Paraíso, donde tres masculinos, uno de ellos armado, habían ingresado a una vivienda mientras sus moradores se hallaban durmiendo y, previo intimidarlos con el arma, le sustrajeron dinero en efectivo, que debido al hecho es que se le dio inmediatamente conocimiento a la DDI de Ramallo, los cuales tomaron intervención, y no hay demasiado más novedad que ese hecho delictivo. Y también personal de la estación comunal recibió un llamado de línea baja sobre dos hermanos conocidos por los hechos delictivos, andarían en casa de vecino en calle Obligado y Santa Rosa. Mirando las viviendas que constituyeron el hogar, observan un joven que egresaba de un baldío con un tramo de caño de PVC secuestrado. Proceden a la aprehensión del mismo, siendo este masculino de 16 años quien en la interceptación se ofusca e intenta

0: espiar a la policía, se abalanza sobre los efectivos impidiendo ser reducido, resistiéndose a la aprehensión. Evacuada la consulta, el fiscal dispuso la notificación de la causa y la entrega a un mayor responsable, dice la información de la Estación Comunal Primera de la ciudad de Ramallo.
1: Gracias, Miguel.
0: Bien, tenemos para luego en el cierre una información más. Pero lo dejamos para el cierre.
1: Listo.
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0: minutos pasan de las 12 del mediodía, 13 grados 2 décimas la temperatura, el cielo está cubierto, la humedad es del 92%. Reforma laboral. El gobierno cita a gremios y empresas para renegociar más de 100 convenios colectivos. Trabajo analiza convocar desde esta semana más de un centenar de actividades con convenios vencidos. Se apoya en decretos reglamentados la semana pasada. Las cámaras empresarias creen que esto facilita negociar a la baja salarios y condiciones laborales. Despedida al Indio Solari, terminó el velatorio del cantante de Los Redondos en Villa Dominico y aún no se informó cómo será su sepelio. Medio millón de personas pasó a darle el último adiós al ex cantante Patricio Rey y sus Redonditos de Ricota por Avellaneda. Que su música no pare nunca más, pidió su familia en un comunicado en el que agradeció a todos los fanáticos. Un turista se arrojó a las cataratas del Iguazú para recuperar su teléfono celular. Sucedió en el paseo turístico del lado de Brasil. El susto de los demás visitantes y hubo una respuesta por parte del Parque Nacional. Información local, liberaron a los acusados de matar a Enzo Díaz. Fue el pasado viernes, la justicia resolvió excarcelarlos bajo caución juratoria a los que implica que deberán cumplimentar con una serie de requisitos. La familia de Enzo Gabriel Díaz convocó a una marcha para repudiar esta decisión judicial. 2 minutos pasan de las 12 del mediodía, 13 grados 2 décimas la temperatura. Las farmacias de turno en Ramallo Cedraschi, en Villa Ramallo Pascuali.
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0: Bueno, Miguel, momento de despedirnos.
3: Muy bien, la última información policial tiene que ver con una persona demorada por tenencia para consumo personal
0: de droga.
3: De alguna droga. Pero fue puesto en libertad rápidamente. Hoy a la hora 20 ampliamos toda la información que tiene que ver con la actividad que se desarrolló desde el punto de vista deportivo en el fin de semana, con prioridad la palabra de los protagonistas, como hacemos habitualmente en la serie del deporte. Nos reencontramos mañana alrededor de la hora 10. Desde aquí agradecemos enormemente todos los saludos que nos han llegado para el Día del Periodista.
0: Gracias, Miguel. Bueno, me sumo a esas palabras, el agradecimiento a toda la gente, a los mensajes de texto y los saludos que han hecho llegar en el día de ayer por el Día del Periodista. Por supuesto, compartir el saludo con todos los colegas. Nosotros, de esta manera, nos despedimos. Nos reencontramos mañana, pasaditas las 10, para acompañarlos hasta las 12 del mediodía en esto que es Estación Macondo. Que tengan una linda tarde. Chau, chau.

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Yo quiero escuchar a todo este Movistar Arena diciendo con todo el sentimiento: que nadie sepa. ¡Sí, señores! ¿Lo cerramos?

0: ¡Las olas, señoras y señores! Te queremos mucho y admiramos infinito.
1: Gracias, genial.
0: Sale, querida. Gracias por esta invitación tan especial. Aguante la Delio Valdés.
2: ¡Vamos, las olas!
0: ¡Qué placer! Aguante Ivonne, aguante todos. Gracias.
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1: Vamos a cantar esta noche, a grabarla, así que preparen el celular, preparen, griten, hagan lo que ustedes quieran. ¡Vamos!

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0: Deportivo, muy buenas noches. ¿Cómo te va, Lucho? Buenas noches.
1: Muy buenas noches, Miguel, a la querida audiencia, que andamos todos muy bien.
0: Bien, como cada lunes, mucha información, muchos protagonistas de nuestro deporte. Vamos a presentar el bloque, compartir los títulos y luego desarrollamos toda la información.
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1: Y bien, amigos, comenzamos un nuevo programa de Hacer Hoy el Deporte, hoy lunes 8 de junio de este 2026, y tenemos muchísima información para compartir, como es habitual en cada inicio de semana. Pasó una nueva fecha del torneo Federal A, se disputó la 12ª fecha, y aquí en Villa Ramallo, Defensores consiguió un triunfazo ante el puntero del grupo, como fue Douglas High de Pergamino. Tuvimos Liga Nicoleña de Fútbol, se jugó la 13ª fecha de este torneo Apertura Jorge Piesio, que estamos al rojo vivo, porque está hermosa la definición del campeonato, tanto por lo que es ingreso a la liguilla, pero también, si ves, en la parte alta están todos apretaditos también ahora, así que se puso muy linda lo que es el torneo de Primera División en su rama masculina.
0: Me parece, ¿sí? Lucho, que el fin de semana luego vamos a revisar cuando estemos en la liga, pero hay solo dos partidos de toda la fecha que juegan por nada. O sea, de los partidos que deben realizarse.
1: Habla de lo parejo, reñido y apasionante que está el campeonato.
0: Apasionante que tiene el partido, porque por ahí hay un rival que juega para cumplir, pero el otro juega para tratar de sostenerse o meterse. Por ejemplo, 12 de octubre, Somisa. Somisa juega su posición final casi, ¿no? Porque está prácticamente clasificado. Regata juega, está puntero, el más cómodo de todos, y Defensores necesita del triunfo. San Martín necesita ganar, ¿no? Para poder sostener frente a Fútbol San Nicolás, que juega por nada, pero San Martín necesita ganar. Social Rojo, los dos. No pueden regalar nada, sobre todo Social, porque puede incluso ser superado. La Emilia Belgrano, los dos. Belgrano no puede ganar nada, la Emilia tampoco puede tener terreno, Paraná, los Andes, los dos. Así sí, que los únicos dos partidos que la próxima fecha que se juega por nada es con esa Matienzo y el Fortín Argentino Este. De toda la jornada, de los 8 partidos, en 6 se juega por ahí.
1: Exacto, justamente lo interesante que vamos a tener ya esta última fecha, con todos equipos peleando por algo. Así que bueno, está haciendo un gran campeonato el Jorge Piaggio de la Liga Nicoleña. Siguiendo con los títulos, tendremos también información del fútbol femenino, donde se disputó la 10ª fecha del torneo Apertura Lucrecia Luna, con goleadas de Somisa, y bueno, el primer triunfo de los Andes en el campeonato. En el básquet tenemos muchísimas novedades también, porque por el prefederal se jugó la 9ª fecha, donde ambos equipos de Villa Ramallo consiguieron la victoria en lo que fue justamente esta categoría. Por la Asociación Nicoleña tendremos actividad entre hoy y mañana, justamente para los equipos de Villa Ramallo. Hay novedades del fútbol senior, donde en el camping de la UON se disputó la 7ª fecha en la categoría más 40 y más 50. Entre los resultados más interesantes, no se sacaron ventajas en los clásicos entre Defensores y Social. Tenemos también información del hockey, donde se disputó la 8ª fecha de la Asociación del Este, donde Hockey Ramallo consiguió una victoria. Y hay información también de la Copa Federación, lo que son los partidos de vuelta del cuarto de final, donde Somisa avanzó de ronda y está en...

0: en semifinales. Tenemos novedades también en lo que es los amistosos, los últimos previos al Mundial, donde la selección argentina le ganó a Honduras y mañana hace su última prueba previo a lo que es el Mundial contra Islandia, entre otras tantas informaciones que tenemos para compartir, además de tener también la palabra de los protagonistas.
1: Muy bien, comenzamos con el Federal A. No, habría que revisar, debe haber muy pocos partidos donde los rivales de Atlético Escobar y de Gimnasia no les expulsen jugadores en el primer tiempo. Debe haber pocos casos. En la mayoría de los partidos les sucedió. En este partido al linqueño le sucedió con Atlético Escobar. Le pegan una tremenda trompada al jugador que expulsan. Una tremenda trompada. El jugador reacciona algunos segundos después y empuja a su agresor y ahí lo ven. O sea, la terna arbitral ve la reacción del jugador, que puede haber sido una amarilla, fue un empujón, el jugador de Atlético exageró la caída. Lo peor, lo más feo, lo más repudiable es la sensación de que los jugadores de esos equipos saben que cuentan con una ventaja, que tienen un plus a favor, porque no se trata solo de que le van a cobrar un penal, sino que los jugadores rivales se van expulsados por nada y ellos como que tienen un permitido, y si no, no se entiende que cometa semejante barbaridad. Fue tremenda la trompada que le pegó el jugador de Atlético Escobar al del linqueño. Nadie vio nada, la jugada estaba en otro lado, pudo haber pasado que no la vieron, pero sí no se les escapó que el jugador del linqueño reaccionó con un empujón para con su agresor y se fue expulsado el jugador del linqueño. Estas situaciones, de distintas maneras, se repiten con Atlético Escobar y con Gimnasia, ¿no? Y si, no estoy diciendo nada nuevo de cualquier manera.
0: Sí, el viernes lo decíamos nosotros, pobre el linqueño tiene que ir a jugar contra Escobar, encima con Lucy también, que con sabíamos Luz, que es uno de los árbitros más polémicos.
1: Vamos a hacer la información de lo que es el federal y luego estamos comentando algo de lo que dejó el partido y la palabra de los protagonistas.
0: Exacto, pasó la 12ª fecha de este torneo Federal A y en la zona 1 tuvimos acción aquí en Villa Ramallo ayer, donde Defensores le ganó 1-0 Douglas High de Pergamino con gol de Milton Olego a los 42 minutos del segundo tiempo. El delantero de las inferiores de Granate había ingresado hace muy pocos segundos y hizo el gol que le dio la victoria al Granate para justamente sacarle lo que es... no el primer puesto, pero sino ganarle justamente al puntero, un Douglas que no viene bien, hace 4 partidos que no gana.
1: Un punto sacó de 12.
0: Exacto, sí. No es el mismo panorama del inicio del campeonato donde ganó tantos partidos consecutivos.
1: Pero muy parejo todo. Ayer Sportivo Belgrano dejó escapar la posibilidad de superarlo, ¿no?
0: Sí, exacto. Sí,
1: perdió su partido.
0: Justamente perdió contra Gimnasia de Concepción del Uruguay. Fue 1-0 el triunfo del Lobo Entrerriano contra Sportivo Belgrano, con gol de Damián Baltoré para el equipo local. El clásico de Chivilcoy fue empate. 0-0 entre Gimnasia e Independiente. También hubo igualdad entre 9 Julio Rafaela y Sportivo Athletic Club de las Parejas. Doblete de Troncoso para el equipo juliense, mientras que Schoenfeld y Fisore anotaron para el Lobo santafesino. En el Estadio República de Armenia, Atlético Escobar venció 1-0 el linqueño, con gol de Dante Verón para el equipo local, donde decíamos justamente el primer tiempo sufrió la expulsión de Thiago Levato a los 43 minutos el equipo visitante. La tabla de posiciones en esta zona 1 dice que Douglas sigue puntero, pese justamente hace 4 partidos que no conoce la victoria, sigue como líder, habla justamente del gran inicio del campeonato que tuvo el Fogonero, con 23 puntos, 22 Sportivo Belgrano, 19 tiene 9 Julio de Rafaela, con 18 aparece Gimnasia de Chivilcoy, mismo puntaje que Defensores. Hasta ahí, hoy por hoy, los equipos que están clasificando a la segunda fase de este torneo.
1: Está arriba Gimnasia por el partido entre sí.
0: Exacto, sí, es ese polémico 3-0 que consiguió Gimnasia en Chivilcoy. Con 16 está Sportivo de las Parejas, mismo puntaje que Independiente de Chivilcoy. 12 tiene Gimnasia Concepción del Uruguay. 11 Atlético Escobar y cierra la tabla de posiciones con 9 puntos el linqueño en lo que es esta zona 1 del torneo Federal A.
1: Muy bien, mucha expectativa había en el partido que iban a jugar Douglas, Defensores Douglas, por lo que significa ya una tradicional rivalidad y porque los dos tienen buena propuesta de juego. Después del partido no estuvo a la altura de lo que pueden ofrecer ambos equipos. De acuerdo a lo que tienen y a lo que habitualmente buscan y proponen, la propuesta se mantuvo, los dos salieron a buscar el partido con presión alta, presión y contrapresión, pero no estuvieron precisos. Ese vértigo, esa intensidad hizo que no tuvieran precisión. Dentro de un contexto parejo tuvo mucha intensidad, pero también muchas imprecisiones. La visita tuvo por momento algo mala pelota, pero a los dos le costó generar situaciones de riesgo. Defensores tuvo una chance de pelota parada, un tiro libre de Pesani que no llegó a conectar Tuse ingresando por el segundo palo por detrás de los defensores, y un remate de Tuse con poco ángulo que controló Perrón en el primer palo. Hubo en este primer tiempo un buen partido de Ramos como lateral, donde juega bien, de Julián Rodríguez, también buen trabajo del volante, y un excelente partido de Duarte que lo sostuvo durante todo el encuentro. Con Pereira apareciendo poco, en Douglas tuvo el Mesa, su mejor jugador, que con la compañía de Arriola intentaban complicar a los Granate, que se mostró muy firme en defensa. Ábalos y sobre todo Gay hicieron un buen trabajo en la saga central. En los momentos que pudo inquietar la visita, tuvo sus aproximaciones como un remate de cuello de afuera del área tras un córner de Mesa, una jugada preparada. La pelota se fue muy cerca del palo derecho de Vizgarra. Una gran jugada de Messi Caballo, la dejó pasar Caballo y definió Palacio también apenas afuera. La segunda etapa mantuvo la intensidad, pero por un rato hubo mayor precisión y el partido se hizo más parejo, se jugó más cerca de los arcos. Douglas avisó primero con un centro de Arriola que cabeceó Caballo y Vizgarra con buena reacción envió al córner. Defensor respondió con un remate de Bertacín cruzado tras una habilitación de Vaca que controló Perrone. El encuentro era de ida y vuelta, pero los intentos de uno a otro finalizaban las inmediaciones del área por falta de precisión, pero sobre todo por buenas tareas defensivas, donde en la visita se destacaban también los marcadores centrales y sobre todo Canela. A los 38 avisó Douglas con un remate de Fiorito que dio en la parte exterior de la red, y a los 43 concretó Defensores. Cuando expiraba el partido y todo parecía indicar que se iba en empate y no le hubiera quedado mal, Olego, que recién había ingresado, lo presionó a Massa. La pelota rebotó en Massa y derivó Luna, que hizo una gran corrida por izquierda. Lo vio a Olego que ingresaba al área. El delantero lo habilitó, una buena habilitación para la velocidad que tenía la jugada. Milton la acomodó y rechazó y remató ante la salida de Perrone, poniendo el 1-0. Un gol y triunfo para seguir soñando con esta clasificación. Hoy está dentro Defensores de Belgrano, pero tiene que seguir sumando, está en el quinto lugar ante un duro rival, un rival que por algo está en la punta. Un gran triunfo del equipo de Gabriel Pieralisi en un contexto parejo, aprovechó su oportunidad sobre el final y se quedó con el triunfo. Nosotros dialogamos primero con Duarte, una de las figuras de Defensores de Belgrano. Al final del encuentro nos decía lo siguiente.
2: Kevin, triunfazo.
3: Sí, un triunfazo, nos vamos contentos. Ahí está, los chicos estamos cantando ahí en el vestuario. Festejando. Sí, festejando, porque bueno, era una victoria importante. Necesitábamos los 3 puntos para volver a prendernos ahí en la parte de arriba de la tabla.
2: Partido duro, parejo, pintaba para empate.
3: Sí, obvio, pintaba para empate, pero bueno, nosotros sabíamos que hasta el minuto 90 teníamos que tratar de aprovechar la oportunidad que teníamos, aprovechar cada detalle en defensa y en ataque para tener la oportunidad, y así se dio. En el minuto 90 tuvimos una oportunidad, la aprovechamos, la mandamos adentro.
2: Hiciste un gran partido, o sea, había que batallar mucho en la mitad de la cancha para no dejar jugar y lo hicieron muy bien. Pereira no la tocó hoy.
3: Sí, obvio. Bueno, Gaby nos planteó un partido así, que sea intenso, de ida y vuelta, sabiendo que si nosotros no podemos jugar, no dejar jugar tampoco al rival. Y bueno, desde ahí, desde la intensidad, poder salir jugando y atacar para adelante.
2: Hicieron un buen trabajo defensivo también.
3: Sí, obvio. Era la idea, mantener el arco en cero. Lo pudimos hacer la semana pasada y esta semana otra vez, así que bueno, hicimos un gran trabajo, por suerte.
2: Jugaste un gran partido, felicitaciones.
3: No, muchas gracias.
1: La palabra de Kevin Duarte, y completamos con la palabra del goleador de Milton Olego. Ingresó, tocó la segunda pelota, si en esa presión tenemos en cuenta que apenas la rozó la pelota pegó en Mesa y derivó en Luna, pero ya estaba atento a la jugada para ingresar al área y definir el partido. Esto decía Milton al final.
2: Bueno, Milton, entrar y hacer un gol.
4: Sí, sí, como decís vos.
2: ¿Te habrá pasado alguna vez? ¿No?
4: Creo que una vez en social allá en el poli hace como 5 años, pues. Pero nada, algo muy lindo. La verdad que los chicos se mataron 90 minutos, 95 a pleno. Y a mí me tocó entrar un ratito y hacer el gol, pero lo de ellos fue impresionante.
2: ¿Qué pelota metió Luna?
4: Sí, Luna, un animal.
2: ¿Te vio?
4: Sabemos que tenemos que picar cuando tiene él porque es un animal y bueno, me dejó solo.
2: Bueno, fue un partido duro, complicado. Parecía que pintaba para empate, estuvo bueno que pudiera aprovechar la oportunidad.
4: Sí, sí, un partido parejo, como siempre, Dula, un gran equipo. Ellos tratan de atacar bastante y sabemos que algunos huecos dejan en su fondo atacar, así que bueno, tratamos de aprovechar eso.
2: Hicieron un buen partido defensivamente también ante un rival que tiene lo suyo, ¿no?
4: Sí, sí, muy firme, la verdad. como sigo los dos equipos, pero bueno, los chicos, la verdad que muy bien. Creo que ellos no, salvo el primer tiempo, alguna no tuvieron casi ninguna peligro.
2: Y un paso por lo que significa en la tabla y por lo que significa el rival, ¿no?
4: Sí, sí, veníamos de por ahí dos partidos que no habíamos desencontrado de nuestra idea. Ahora recuperamos los 6 puntos de 6, que era muy importante para pelear la clasificación, que es lo que nosotros queremos.
2: Felicitaciones.
4: Bueno, muchas gracias, amigo.
1: Allí estaba la palabra de Milton Olengo, este gran triunfo de Defensores de Belgrano. El antecedente de Milton, ¿no? Entrar y en la primera convertir con Social y con Dubla, ¿no? Para su carrera le quedará marcado por la importancia de los partidos, ¿no? En cuanto le tocó convertir apenas ingresado al campo de juego, ayer valió para los 3 puntos que sumó Granate, que el próximo fin de semana es de visita Sportivo Belgrano.
0: Exacto, será visitante del conjunto cordobés.
1: Bien, vamos a ir a la pausa. Antes, el saludo para la gente de Matienzo y para la gente de Social. En la mañana de hoy hubo un accidente de tránsito y tanto el club Matienzo, para Agüero, que era un colaborador de esta institución, como para Social, porque Juan Lucero, que es uno de los fallecidos, era integrante
0: del plantel de fútbol
1: senior del equipo celeste, así que ambas instituciones dedicaron un saludo con un profundo pesar. Toda la familia del Club Matienzo despide a nuestro querido amigo Daniel Pucci Agüero, dice el Club Matienzo, y el Club Social en el mismo sentido saluda a la familia de Juan Lucero, que integraba el equipo jugador del fútbol senior de la institución celeste. Desde aquí también acompañamos el sentimiento a estas dos familias por esta pérdida irreparable en este accidente de tránsito en la mañana de hoy. Nos vamos a la pausa y en minutos continuamos con más información y más notas.
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1: Bien, agradecemos los saludos en el día de ayer por el Día del Periodista. Muchas gracias a todas las comunicaciones y saludos vía WhatsApp, Messenger, y por el Facebook, los saludos que nos llegaron, nos hicieron llegar personalmente. A todos muchísimas gracias, realmente sentimos mucho el afecto y el cariño de la gente. Presentamos el bloque, compartimos lo que ha dejado la Liga Nicoleña de Fútbol.
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0: Comenzamos este segundo bloque hablando de la Liga Nicoleña, lo que pasó en la 13ª fecha de este torneo de apertura Jorge Piaggio, donde arrancó el viernes con triunfo de Somisa 1-0 sobre Argentino Oeste con gol de Traverso para los locales. El sábado por la noche en el Coloso de Soler y América jugaron 12 de Octubre y Defensores, y el Granate se trajo un triunfazo por 1-0 con gol de Andrés Castaño. Ya el día domingo fue el grueso de la fecha, donde Regatas goleó 4-0 a Fútbol San Nicolás con goles de Varas, Cianpichetti, Jaime y Martínez para el conjunto de la Ribera. También ganó Los Andes 4-2 al Fortín, lo dio vuelta al Tucura con 3 goles de Giorgetti y el restante de Servín. Fioravanti y Mesías anotaban para el conjunto nicoleño, que lo ganaba 2-0. El clásico de Ramallo Pueblo fue para Social, que venció 2-0 en condición de visitante a Matienzo con goles de Lautaro Roldán y Gutiérrez para los celestes de Ramallo. Se dio uno de los partidos con el resultado más sorpresivo de la fecha, como fue el triunfo triunfo de Conesa en condición de visitante 1-0 en Pérez Millán sobre San Martín. Soto anotó para la Academia de la Ruta 188. Belgrano sigue con vida en el campeonato, le ganó 2-1 a Paraná, y si hay goles de Belgrano, hay goles de tremendo, Marcelo Canto. Tremendo. Tremendo lo del goleador del equipo de Calle Pellegrini, que se anotó un doblete en esta ocasión. Gárate anotó para el conjunto celeste nicoleño. También hubo triunfo a General Rojo, que le ganó 2-1 a la Emilia. Chávez y Bertón anotaron para el Chacarero, mientras que Campiotti abría el marcador para el Pañero. La tabla de posiciones tiene a Regatas como único líder con 27 puntos, un aterisco, a falta que se decida lo del Tribunal de Disciplina, lo que fue el duelo suspendido entre Conesa y Regatas.
1: Seguramente se va a resolver esta semana, sí, es muy probable, y Regatas va a llegar a los 30 puntos.
0: Exacto, por lo que fue la agresión de un integrante del cuerpo técnico de Conesa al árbitro Luis Amarilla. Con 26 queda General Rojo, la Emilia y los Andes, en este orden justamente por los enfrentamientos entre sí, o diferencia de gol en este caso, como es entre la Emilia y los Andes, porque la última fecha van a jugar los Andes y la Emilia. Con 25 está Somisa, 23 tiene Social, 21 Belgrano y Defensores. Hasta ahí, hoy por hoy, los equipos que están clasificando a la liguilla. Con 20 aparece Paraná y San Martín, 17 tiene 12 de Octubre, 11 puntos Conesa, 9 el Fortín, 8 Argentino Este y Matienzo, y cierra la tabla de posiciones con un punto Fútbol San Nicolás.
1: Bien, en el clásico estuvo Tommy Villalba, nos deja el comentario del partido. Dice que el encuentro comenzó con una alta intensidad y con algunas situaciones para ambos equipos. Social avisaba con remates de Macía y Gianelli, que el arquero Roldán supo resolver, mientras que Matienzo tuvo dos chances muy claras. La primera fue un contragolpe que dejó mano a mano a Luna con Malet, donde el arquero de Celeste rechazó y en el rebote Mendoza no pudo convertir. Más adelante, tras un mal despeje siciliano, Chicho Martínez le pegó de volea y la pelota pasó cerca del travesaño, mientras que en otro descuido defensivo Monzón desvió un remate que definió muy apresurado. El local había tenido las chances más claras, pero el Celeste manejó mejor la pelota y abrió el marcador a los 27. Gianelli hizo una gran jugada individual por la banda izquierda, se juntó con Gutiérrez, el delantero habilitó a Lautaro Rondán para que éste cumpliera con la ley del ex y estableciera el 1-0 a favor del equipo de Perico Martínez. En el segundo tiempo el Celeste pegó de entrada y a los 4 Reynoso sacó a 4 rivales de encima y a pura gambeta y asistió a Gutiérrez para que el centrodelantero ampliara la diferencia, dándole tranquilidad a los visitantes por el resto del partido. Para colmo de males para Matienzo, a los 20 Gabriel Martínez fue expulsado en el local por un codazo sobre Clark, provocándole un corte en la cara, obligándolo a que fuera reemplazado. Curiosamente, ambos habían ingresado desde el banco minutos antes de esta acción. En este panorama, el Celeste jugó con el resultado apoyándose en la solidez defensiva de Martínez Cóceres, el control de su mediocampo y los buenos ingresos del banco, que los cambios que hizo Perico Martínez. Social terminó ganando 2-0 en una cancha complicada, en un partido de trámite interesante, dice Tommy. Bueno, Clark estuvo pocos minutos porque recibió el golpe y Martínez estuvo pocos minutos porque se fue expulsado. Eso es lo que nos decía Tommy en el comentario en esta jugada que derivó en la expulsión del jugador de Matienzo, que lo comentamos el viernes, que había tenido a lo largo del torneo varias expulsiones, demasiadas.
0: Sí, demasiadas justamente por un equipo corto que tiene muy buenos jugadores, pero justamente poco recambio, y además esas suspensiones también en un momento tuvo algunos lesionados que le ha complicado mucho el armado del equipo a Daniel.
1: Y lo dejó afuera de la liguilla, ¿no?, al equipo de Matienzo. Social sumó para mantenerse con posibilidades. Al final del encuentro, Tommy dialogó primero con Gianelli, el delantero que realizó la jugada del primer gol.
16: Bueno, bien, se hicieron un gran partido, vos bueno, fuiste uno de los puntos altos, así que me imagino que contentos con el resultado.
17: Sí, estamos contentos, sabíamos que teníamos que venir a ganar, y bueno, del minuto cero salimos a buscarlo y gracias a Dios nos llevamos los 3 puntos a casa.
16: Bueno, el primer gol viene arranca una jugada individual muy buena tuya, te juntaste con el Pipi y bueno, él habilitó el Auti.
17: Sí.
16: Y bueno, fuiste uno de los puntos más altos del equipo, sobre todo en el primer tiempo, así que supongo que también contento por tu rendimiento.
17: No, sí, contento con eso. El técnico siempre me dice que vaya para adelante, así que confíe en mí. Con suerte se dio y bueno, pudo ser gol, así que feliz.
16: Sí. Bueno, y era un balón de cabezón de Pato que era un partido muy importante porque estaba muy jugado, un torneo muy parejo, así que ganar acá, sobre todo en esta cancha que siempre es difícil, es mucho más importante.
17: Claro, claro, sí, sabíamos que era la obligación ganar, que si no ganábamos estábamos afuera, por eso te digo, en minuto cero salimos a buscarlo y nos llevamos los 3 puntos a casa.
16: Te agradezco por las palabras y te felicito por el gran partido que hiciste y bueno, por el triunfo.
17: Dale, muchas gracias, saludos a la familia.
1: Bien, allí estaba la palabra de Chanel y Mena dialogando con Tommy y también Tommy dialogó con Pipi Gutiérrez y esta es la nota.
16: Daniel, victoria acá en una cancha difícil como la de Matienzo, bueno, por ahora con este triunfo se están metiendo, bueno, vos hiciste un gol, así que supongo que más que positiva la jornada para ustedes.
18: Buenas tardes, tal cual como decís vos, veníamos con los 3 puntos, lo conseguimos, creo que de manera muy justificada, fuimos superiores, así que la verdad que muy, muy contento.
16: Bueno, contento me imagino por el gol, una gran jugada de Guido que te asistió para que vos rematara bajo el arco, así que supongo que es fácil hacer goles cuando tenemos un equipo con tantos volantes tan asistidores, ¿no?
18: Sí, sí, la verdad que se mandó un jugadón. En el primer tiempo también creo que tuvimos alguna, pero el gol mío fue un jugadón de él que abajo solamente tuvo que empujarle y es mucho más fácil, como decís vos, cuando tenés un equipo que ataca mucho y siempre convertimos, ¿no? Así que contento por el triunfo.
16: Sí, también ahí arriba vos tenés mucha competencia, pero bueno, supongo que esa exigencia te obliga a tener que bueno estar todo el tiempo con un buen nivel, porque bueno, del banco entraron un montón y Pitaluga, y hoy te tocó hacer dupla con Nelic Macías, así que son 4 delanteros incluyéndote que puede jugar cualquiera y eso los obliga a competir.
18: Sí, sí, sí, tal cual, es una competencia muy sana que tenemos. En la semana estamos entrenando todos a la par, todos al 100, así que el técnico decide quién juega, el que está mejor para él, así que nada, muy contento de compartir plantel con ellos, unos grandes jugadores, así que nada, me siento muy, muy cómodo y sobre todo porque el equipo está para grandes cosas, así que tanto en la delantera como en todo el plantel, defensa y medio campo, estamos muy bien.
16: Bueno, te felicito nuevamente por el gol y por el triunfo. Bueno, te deseo éxito en lo que viene.
18: Bueno, muchas gracias. Déjame mandarle un saludo a Santi Quiroga, que está pasando por un momento difícil. A Tío Acuña, un saludo especial, de la categoría 2017 de Social, que nos recibimos unos regalitos para todos, sí. En general las inferiores, todos que estuvieron muy atentos a la comisión y todo, así que en especial a Tiago Cuña que fue el que me hizo la carta para mí, así que gracias por todo.
1: Bien, allí estaba la palabra de Pipe Gutiérrez, de Janel y Mela, el informe de Tomás Villalba de el triunfo de Social en el Clásico. El viernes por la noche, el sábado por la noche, Defensores jugó en cancha de 12, en un partido duro, complicado para los granates que necesitaban ganar para mantener la expectativa y la esperanza de estar dentro de los posibles clasificados. De hecho, todavía mantienen las posibilidades.
0: Antes de arrancar la fecha, Defensores no dependía de sí mismo para clasificar. Hoy por hoy depende de sí mismo, pero sabe que no puede perder puntos.
1: Claro, sí, sí, sí. Donde pierda puntos puede quedar relegado. En el primer tiempo se presentó parejo con varias aproximaciones pero poca llegada, solo un remate de Andino que tapó bien Santía y un disparo de Castaño desviado. Iban 35 y pasaba poco sobre los arcos cuando Castaño sacó un zurdazo que dejó sin chance a Retamar estableciéndolo a 0. El segundo tiempo local, con la ansiedad de revertir el resultado, tuvo más agresividad en ataque y de la mano de Andino y Ereño llegó con peligro a la valla defendida por Santía. Una media vuelta de Leño que se fue desviada por el segundo palo, Santía tapó un remate de Lemo y hubo otro remate de Leño apenas desviado que Lemo no llegó a empujar en el segundo palo. Defensor, esta parte del encuentro, salía rápido de contra y tuvo algunas situaciones donde pudo generar peligro, pero no se tomaron buena decisión o perdieron contra la marca de Garayalde y Jaurizar y no lograron inquietar seriamente a Retamar. Era el mejor momento de 12 en el partido, pero iba a 28 cuando se fue expulsado Andino por doble amarilla. 12 sintió el impacto y perdió fuerza ofensiva. 10 minutos después se fue expulsado Gómez en los granates, roja directa. Lemos iba de cara a Santía. El lateral le cometió falta y obligado y debió dejar la cancha. Los dos quedaron con 10, pero el local ahí ya se mostró con mucho espíritu de lucha, pero poca claridad. Hizo un buen trabajo defensivo Defensores, gran partido de Gorosito. No ha sido Bruselaria, un central que suele cumplir correctamente, pero no fue la mejor noche. No me quedó claro si fue una falta fuerte en el primer tiempo que podía haber derivado en una expulsión. Fue una falta violenta desde atrás que pudo haber derivado en la expulsión. le sacó la amarilla a Diego Aguirre, protestó mucho por esto la gente de 12, y en definitiva en Defensores terminó logrando un triunfo muy importante, mantiene las expectativas de clasificar a un rival que hasta por ahí mereció mejor suerte, tuvo chances muy claras, pero bueno, en estas instancias la eficacia es fundamental como para terminar quedándose con los 3 puntos, es lo que hizo Defensores de Belgrano, ganó un partido duro, complicado y mantiene la expectativa, si perdía ya prácticamente estaba sin chance, como finalmente se quedó 12 de octubre, ¿no? Si sacamos cuenta matemáticamente creo que todavía tiene alguna posibilidad, pero parece poco probable de acuerdo a la cantidad de equipo que hay en el medio con chances de clasificar. Esto es lo que dejó la presentación de Defensores el sábado por la noche en cancha de 12 de octubre. Los Andes iba perdiendo, pero dio vuelta al resultado, se quedó con el triunfo y allí estuvo Luciano Pacharotti.
0: Exacto, estuvimos ayer domingo por la tarde en el camping de Los Andes para vivir el partido justamente entre los locales y el Fortín. Un encuentro que empezó con sorpresa para Los Andes, ya que a los 4 minutos el Fortín abrió el marcador de pelota parada de un córner de Gastón Sandoval, aquel delantero chiquito que estuvo por un paso por aquí Defensores, siempre siendo muy picante, ese tiro esquina, la Rosa Giorgetti, por eso no llega Bordi a desconectar el centro y le queda Fioravanti, que de cabeza empujó el balón a la red y pone el 1-0. Los Andes respondió con un tiro de Giorgetti que tapó de gran manera el arquero Quiroga. El local siguió en búsqueda del empate, donde Servín habilitó a Graciani, que estrelló su remate en el travesaño. Más tarde Giorgetti volvió a intentar con una chilena que fue a las manos de Quiroga. Con el gol, justamente a favor, la visita le disputó el encuentro en el medio de Los Andes, pero pasando los minutos el local se hizo dominador jugando con más presencia en campo rival. Y cuando mejor estaba el conjunto de Bordi, de contra el Fortín amplió el marcador. A los 36 minutos Mesías eludió al arquero, hubo un choque ahí que llegó con lo justo con Amarillo y puso el 2-0 para la visita. Posterior de sacar la diferencia, se vio lo mejor del Fortín en esos minutos, aprovechando el desconcierto de la defensa del equipo de Doño Casa, generando un par de remates media distancia que resolvió bien Bordi. Hasta que a los 43 llegó el descuento de Los Andes, Giorgetti definió de gran manera, tras una formidable habilitación de taco de Ponce de León, una jugada tremenda, exquisita fue.
1: Tremenda, porque aparte Ponce de León la trae por allá antes del taco, descarga y va a buscar a las puertas del área y mete un taco de espalda.
0: Sí, estando muy rápido el jugador de Pérez Millán para dejarlo habilitado a Iván, que en ese momento puso el 2-1.
1: Gran jugada y una gran definición.
0: Exacto, una muy buena definición también de Iván para poner el descuento en el minuto 43. Y a los 47 llegó el empate. Servín, con una extraordinaria jugada, pura gambeta, ingresó al área y definió cruzado para poner el 2-2. Y qué decir de Catriel Servín, ¿no? Es un jugador... Formidable. Es un jugador que tranquilamente puede estar en otro nivel. Dependerá de él mismo, justamente, si quiere seguir creciendo en el fútbol, pero es un volante, la verdad, que es exquisito y que te da ganas de ir a verlo, justamente.
1: Alguna vez lo dijimos hace tiempo y lo bueno que lo sostiene, ¿no?
0: Sí, bien,
1: el año pasado ya decíamos, ¿te acordás cuando decíamos en un momento bueno de Matienzo, decíamos vale la pena pagar una entrada para ver a Román Matienzo?
0: Exacto.
1: O a Servín en,
0: en Los Andes.
1: En Los Andes, o a Latos en Defensor, en aquel momento cuando Latos estaba todavía en la
0: primera local. Que en el Federal.
1: O sea, eran jugadores de los equipos de Ramallo que nosotros mencionábamos que valía la pena ir a ver, ¿no?
0: Exacto, si te pones a ver en el campeonato de que sale campeón Los Andes en el 2024, en el clausura ya tenía estos rendimientos y lo venía sosteniendo ahora, ya un año y medio después, sigue siendo el jugador más importante de Los Andes, habla mucho.
1: Más desequilibrante de mitad de cancha para adelante.
0: Exacto, sí es.
1: Bien acompañado.
0: Los Andes tiene un muy buen equipo. En general tiene justamente el conjunto de Diego Bordi. El segundo tiempo empezó teniendo Los Andes como protagonista. A los 14 minutos Amarillo pasó el ataque, se la dio a Ponce de León, que asistió a Giorgetti, que definió para poner el 3-2. A los 21 Giorgetti malogra un penal tirando su remate al lado del palo izquierdo de Quiroga. Podía ser justamente el hat-trick, para Iván, que se le estaba negando, pero él llegaría minutos más tarde. Mientras tanto, en el partido, el local siguió siendo superior, de la mano del talentoso Servín, justamente, que estuvo imparable para la defensa visitante, hasta que los 33, Giorgetti empujó el balón a la red para poner el 4-2 y el tercero en su cuenta personal. El Fortín recién generó peligro en el segundo tiempo, en el minuto 41, no fue lo que insistió un poquito por pasajes en el primer tiempo el conjunto de Adrián Juárez, que se nota que tiene muy buena intención y que trabaja bien con los chicos, pero le falta jerarquía en algunos puestos al Fortín.
1: Tiene buena intención de juego.
0: Tiene muy buena intención de juego. A los 41 del segundo tiempo recién tuvo justamente una chance de peligro, que fue un tiro libre de Cornejo, que pegó en el travesaño, y en los últimos minutos los Andes pudo llegar al quinto gol, pero falló en la definición en un par de remates de Díaz y de Rosa, finalizando el encuentro con un triunfo para los Andes que, a falta de dos fechas, lo deja un pie y medio dentro de la liguilla. Lo aclaramos antes que lo pongamos en la nota. En un momento, cuando hacemos la nota con Iván,
1: todavía no sabíamos los resultados,
0: pero para mí ya estaba dentro de los Andes. Luego, finalmente, no. Si bien le falta poquito.
1: Se dio algún resultado, que por ejemplo el triunfo de Belgrano con Paraná,
0: claro,
1: que lo mantiene con chance, y eso, bueno, si Matienzo no hubiera, le hubiera ganado a Social, hubiera algún resultado que lo hubiera metido cuando terminó el partido, pero bueno, finalmente no ocurrió, le falta
0: Sumando un punto de estos seis, clasifica
1: lo
0: a los Andes. Bueno,
1: incluso algún otro resultado, también hasta no ganándolo, pero se asegura la clasificación con un puntito más.
0: Exacto. Pudimos hablar primero con la figura del partido, sin lugar a dudas, como es Iván Giorgetti, el goleador que hizo tres goles, y esto nos comentaba.
19: ¿Sensaciones de esta gran victoria hoy contra el Fortín?
20: Muy contento, Lo merecíamos, no habíamos arrancado como queríamos, fueron dos errores nuestros, uno mío. Y bueno, lo sentimos a vuelta y supimos cómo manejarlo, y bueno, gracias a Dios se pudieron esos cuatro goles.
19: Tuvieron la tranquilidad y la personalidad necesaria, ¿no? Porque estaban 2-0 abajo. En un ratito ellos parecían que se acomodaban mejor, pero bueno, ustedes luego pudieron dar vuelta al resultado.
20: Sí, sabíamos que este partido no se podía escapar acá de local. Necesitábamos ganar sí o sí, era un partido clave. Así que por eso no podíamos creer, 2-0 abajo. Y bueno, gracias a Dios supimos darlo vuelta con intensidad, con juego. Así que bien.
19: Importante, ¿no? Irse al descanso con una igualdad en dos, ¿no?
20: Sí, porque encima fue a los 45 el segundo gol, así que fue muy importante, eso creo que fue la clave del partido.
19: En lo personal me imagino que más que contento, hiciste tres goles, ¿vos cómo te sentís en esta situación?
20: No, la verdad es muy contento, para un delantero hacer tres goles, hermoso, estamos bien físicamente, que es importantísimo, así que bueno, seguir trabajando.
19: ¿Cuál gol te gustó más de los tres?
20: Yo creo que el primero, sí.
19: Sos un goleador, ya sabemos, pero ¿te ha tocado hacer ya tres goles en...?
20: Sí, este torneo, justamente, contra Fútbol San Nicolás, hice tres goles. Y ya en otro torneo me ha tocado también, pero bueno, hay que trabajar para eso.
19: Me imagino que también es necesario el triunfo para la confianza, porque con este resultado ya están adentro en lo que es la liguilla.
20: Sí, yo, mira, no sé cómo salió en otro resultado, pero calculo que sí, era un 90-95% ganando, estábamos adentro, así que contento.
19: Bueno, Iván, muchas
20: gracias
19: por la atención.
0: Ahí teníamos la palabra del goleador de los Andes, Iván Giorgetti. Lo habíamos aclarado antes de la nota, justamente, que en ese momento no teníamos todos los resultados confirmados. Pero bueno, los Andes está ahí nomás de la clasificación. Y luego también hablamos con otro jugador que fue importante en la victoria del Tucura, como Nahuel Ponce de León, que esto nos comentaba.
19: Nahuel, ¿qué conclusiones sacan de esta gran victoria hoy contra el Fortín?
21: No, muy contento. Aunque empezamos cuesta abajo, la verdad que pudimos remontarlo antes del primer tiempo. Y nada, el segundo tiempo salimos con la actitud y por suerte quedaron los tres puntos acá en casa, que era muy importante.
19: No, creo que justamente se destaca eso, ¿no? La actitud del equipo, ahí 2-0 abajo y poder dar vuelta el resultado y ya el segundo tiempo jugar por pasaje bastante bien.
21: Sí, la verdad que sí, mucha actitud de nosotros después del 2-0 abajo. Demostramos mucha actitud y por suerte nos encontramos con esos dos goles antes de terminar el primer tiempo. Y nada, el segundo tiempo sabíamos que íbamos a tener espacio y lo aprovechamos bien y creo que es justa la victoria.
19: Fundamental, ¿no? Irse al descanso en el entretiempo con la igualdad, ¿no? Después de haber empezado 2-0 abajo.
21: Sí, creo que eso sí nos dio mucha más estar tranquilo, porque si íbamos abajo se iba a complicar mucho y por suerte pudimos encontrar ahí los dos goles para salir el segundo tiempo mucho más tranquilo.
19: ¿Qué fue lo que se dijeron en el vestuario justamente luego de la igualdad para tratar de salir a buscar la victoria?
21: No, nada, que íbamos a tener los espacios y estar tranquilo en las decisiones, que creo que en el primer tiempo nos apuramos mucho en jugada, y estar más tranquilo que iban a llegar las ocasiones de gol, así como se dio y eso. Así que contento por el triunfo.
19: En lo personal, vos como te viste, se te dio justamente con mucho contacto con la pelota, junto a Catriel, en el medio, con Alex. ¿Vos cómo lo viste?
21: Bien. Creo que sí, me costó al principio que me había enroscado solo y nada, cuando salí de eso empecé a agarrar la pelota y creo que me sentí muy bien, contento con el partido grupal más que nada.
19: Justo en la situación del segundo gol, te se dio que tiraste un taco y luego un rebote, bueno, le quedó gol a Iván, pero bueno, ahí también tuviste rápido, ¿no?, para decidir la jugada.
21: Sí, creo que sí, yo contento y creo que fue asistencia mía, así que no, contento igual por el equipo. Yo, como digo siempre, no me importan los goles, me importa mientras el equipo gane, que haga cualquiera. Así que no, contento con el equipo, que pudimos sacarlo adelante.
19: Bueno, Nahuel, muchas gracias por tu
21: gracias atención. Gracias a usted, abrazo.
0: Ahí tenemos la palabra del buen mediocampista que tiene los Andes, como es Nahuel Ponce de León, que terminó con 2 asistencias el partido. La primera, ese formidable taco para el 1-2 y luego para el 3-2, justamente una jugada que pasó el ataque amarillo. Resuelve muy bien, habilitando a Giorgetti nuevamente para poner en ese momento la ventaja para los Andes.
1: Bien, nos quedaba San Martín, que perdió sorpresivamente en este torneo. Está claro que cualquiera le puede ganar a cualquiera, menos Fútbol San Nicolás hasta ahora. El resto han hecho partidos duros, el Fortín le ha hecho partido, más allá de la derrota, le hizo partido a los Andes, le hizo partido a Defensores, le hizo partido a San Martín. Pero bueno, no se esperaba esta derrota de San Martín, después que San Martín le ganara a la Emilia y a Social, el visitante. Sí. Que no consiguiera sumar con Conesa. Fue un partido donde las cosas no salieron, no contó con el Chango Gómez, un jugador muy importante para San Martín. Pudo haberlo empatado, de cualquier manera tuvo chances, pero sin jugar bien. También hay que decir que Conesa, además del gol conseguido por Alex Soto a los 34 minutos de la segunda etapa, tuvo chance el equipo de Conesa también de a lo mejor ganar por algún gol más. San Martín pudo haberlo empatado, tuvo algún par de chances muy claras, pero sin poder desarrollar un buen juego. Nos había dicho Diego, charlando con nosotros, que le cuesta con los equipos que venían por debajo, con los equipos que supuestamente le tienen ganar. Perdió con Argentino, perdió con Matienzo, perdió con ahora con Conesa, le costó con el Fortín, o sea, venía con antecedentes el equipo de dificultades para equipos que vienen por debajo, y quedó demostrado una vez más. Va a ser muy importante porque, aunque parezca mentira, estando afuera hoy como está, todavía depende de sí mismo para mí, si así bien los números. Yo creo que con 26 puntos estás adentro.
0: Sí, más que nada porque la última fecha también enfrenta a Defensores.
1: Es ganándole a Fútbol San Nicolás, y obviamente tiene que ganar lo que resta. Pero bueno, si suma 26 puntos, tiene muchas chances de clasificar. Obviamente en la misma situación está Defensores, ¿no? Lo dijimos claro. En su momento, pero ahora Defensores está adentro y tiene que seguir sumando para sostenerse. En el caso de San Martín está afuera, pero si suma en estos 2 partidos, podría estar clasificando igual el equipo del flaco Jaboski. En el próximo fin de semana, lo decíamos, Somisa visita 12 de octubre, Defensores Regata, Fútbol San Nicolás San Martín, Social General Rojo, La Emilia Belgrano, Paraná Los Andes, los 6 partidos que se juegan por algo. La fecha se completa con el Fortín Argentino Este y con Matienzo visitando Conesa. En estos casos, en los 2 partidos juegan para cumplir con el fixture. Ninguno de ellos ya tiene chance. Vamos a la pausa. Cuando volvamos, completamos información aquí en Acero y el Deporte.
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1: Bien, Tommy estuvo en el triunfo de Defensores sobre Gimnasia 68-62, tras un mal arranque, perdía 21-8 y 20-19, una diferencia importante al final del primer tiempo a favor de la visita, pero reaccionó Defensores, que no tuvo a Facundo Porta, pero sí el regreso de su hermano Agustín. El partido no arrancó nada bien para los ramallenses, ya que la buena defensa visitante y la inusual falta de puntería local dio como resultado un primer cuarto que finalizó 21-8 a favor de la visita. El segundo periodo, Defensores no fue tan eficaz como en el primero, esta vez hizo 19 puntos, pero el elenco de Pergamino mantuvo su promedio de puntos, convirtió 20 y seguía manteniendo una buena ventaja. En el segundo tiempo, una ráfaga de Santino Sica y los puntos de Natalini y Dinani le volvieron a dar vida a Defensores. El Granate, que llegó a perder por 15 puntos, se volvió a poner a tiro gracias a la intensidad ofensiva y el apoyo de su gente. Con un triple de Inani en la última, el Granate cerraba el tercer periodo cayendo por 55-52, entrando en el último con una energía renovada para dar vuelta a la historia definitivamente. Restando 7 minutos, Ochi, jugador visitante, sufrió la lesión de su rodilla en un desafortunado choque con Sica, teniendo que retirarse del partido. La visita sintió el golpe y se quedó sin gol, dándole la chance a Granate de liquidar el partido, imponiéndose finalmente por 68-62, dice Tommy, que además nos dejó una nota con Franco Faseguiri, el entrenador de Defensores de Belgrano.
5: Bueno, Franco, llegaron a perder por más de 15 puntos ante un equipo muy duro como es Gimnasia, y con mucha personalidad lograron darlo vuelta.
9: Sí, la verdad que sí, que hace partido a partido vienen mostrando carácter los chicos para sacar los partidos adelante. Así que nada, se lo merecen, laburaron como tenían que laburar el segundo tiempo, nos costó mucho el primero, y con el carácter que tienen, que lo vienen demostrando, así que hoy lo sacaron adelante.
5: Bueno, es un equipo de Defensores que en este prefederal ha llegado a jugar muy bien, con muchos partidos ha jugado muy bueno de básquet, y como decís, en el primer tiempo ese nivel no se vio, y bueno, tuvieron la personalidad para poder darlo vuelta, que supongo que eso es importante también, jugar bien y también tener personalidad.
9: Sí, la verdad que sí, ellos tienen mucho sentido de lucha, de jugar en equipo, y como te dije el año pasado varias veces, es buscar nuestra mejor versión. El año pasado, cuando nos teníamos partido así, nos costaba mucho sacarlo adelante, y esta vez ellos saben cómo hacerlo, ya estuvimos en este lugar, entonces cada vez que se nos presenta la situación buscamos la salida todo el tiempo.
5: Bueno, Defensor es un equipo que siempre lo hemos discutido, hablado siempre, un equipo que cuando agarran dos o tres refuerzos, con la base de equipo que tienen, siempre suele andar bien. Esta vez esos refuerzos no han llegado, pero bueno, recuperaron a Flaco, recuperaron a Fer, así que han mostrado una muy buen básquet teniendo una base de jugadores del club.
9: Sí, todo como lo dicen ellos acá, el sentido de pertenencia total.
5: Bueno, te felicito por el buen presente que están teniendo y por el triunfo de hoy.
9: Muchas gracias.
1: Bien, allí estaba la palabra del entrenador Granate, charlando con Tommy, a quien agradecemos este aporte en este triunfo de Defensores Verano por el torneo prefederal de básquet. Completamos toda la información en el tramo final de nuestro programa, Lucho.
0: Exacto, recién repasamos lo que fue el triunfo de Defensores 68-62 sobre Gimnasia Pergamino, con parciales de 8-21, 19-20, 25-14 y 16-7, teniendo a Fausto Dignani como máximo anotador del partido con 23 puntos para el Granate. También ganó los Andes, le ganó el viernes en Villa Constitución a Riveras por 90-69, con parciales de 18-18, 18-29, 11-26 y 22-17, teniendo a Alexis Georgiev con 17 puntos, siendo el máximo anotador del Tucura. La tabla de posiciones, Argentino de Pergamino y Defensores son líderes con 16 puntos, 15 tiene Gimnasia de Mendoza, 14 los Andes, con 13 está Comunicaciones, 12 Riveras y ya lo dicho, lo decía Tommy al finalizar la nota con Franco Faciwile, una gran campaña de Defensores, más que nada justamente por tener todos chicos que son del club.
1: Del club, sí, totalmente completo de la cantera del club.
0: Que habla mucho del proceso.
1: Un club que no tenga refuerzos, algún jugador que no sea de afuera.
0: Sí, o no hay o son muy poquitos justamente. Muy poquitos, sí. Así que es muy destacable el trabajo también del Club Defensores en esta parte. Siguiendo con el básquet, en la Asociación Nicoleña también tendremos acción por la novena fecha. Hoy, 21:30 horas, los Andes como local en unos minutos recibe a Belgrano de San Nicolás, y mañana martes, 21:30 21:30 horas van a jugar la Emilia Defensores, los Pañeros y los Granates, que se van a ver nuevamente el viernes por el Prefederal, pero bueno, la antesala será este partido por la Liga Local de mañana martes. Siguiendo con la información, ahora volvemos a hablar de fútbol, en este caso del fútbol femenino y el torneo Apertura Lucrecia Luna, donde se disputó la 10ª fecha en la cancha del Fortín, y Somisa goleó 12-0 a Fútbol San Nicolás, con 3 goles de Alonso, 2 de Linardos, 2 de Martino, 2 de Escobar, Machado, Fernández y González los restantes goles. Dayana Machado, la ex Matienzo, justamente, que anotó también para Somisa. El Fortín le ganó 3-0 Regatas, con goles de Daniela Rocco, González y Albarracín para las chicas de El Fortín. Y Matienzo se impuso 3-2 a Paraná, con goles de Candela Larrondo, Luciana Ibarra y Milagros Duque. Para Paraná anotaron Martínez y Correa. Y los Andes consiguió su primera victoria en el campeonato. Le ganó 3-1 a Unidos, con goles de Melissa Gómez Pucheta, Emily Hernández y Carolina Leguizamón para las Tucuras, mientras que Abelenda anotó para Unidos, donde tenemos la tabla de posiciones en este fútbol femenino de primera división. Al Fortín como único líder con 30 puntos, Matienzo segundo con 23, Somisa